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3: Bueno, hijo de Dios, está agradecido en el momento de ver las porquerías que directamente le hemos sacado el día de hoy, porque usted lamentablemente tiene una tierra, tiene algo dentro de su cuerpo. ¿Está agradecido de ver lo que puede hacer Gotas del Saber por usted?
4: Sí, es cierto.
3: ¿Qué está viendo?
4: Es una malicia o una porquería.
3: Bueno, hijo de Dios, ¿desde cuándo usted viene sintiéndose mal?
4: ¿Cómo?
3: ¿Desde cuándo te viene sintiendo mal?
4: Ah, que ya tiene como de años, 3 años.
3: ¿Y hasta ahora estás buscando ayuda?
4: Así es.
3: Bueno, bendito Dios, dígame la verdad, ¿se siente contento, feliz de ver esta porquería salir de su cuerpo?
4: Sí, feliz, porque es cierto, veo.
3: Lo está viendo con sus propios ojos. Bueno, en su idioma quiché, quiero que le invite a todos sus compatriotas, a todos sus amigos, a todo familiar que lo esté escuchando hoy por hoy y que pueden venir a Gotas del Saber a encontrar la solución, la sanación, pero dígalo en su idioma.
4: Así es, yo que vi este web, pues, cobra crásticos problemas, muchas cosas.
3: Muchas gracias, entonces Dios me lo bendiga, me lo acompañe y espero que encuentre más soluciones y felicidad en su vida.
4: Yo, sí,
3: hijo de Dios,
4: sí, así es.
3: Dios me lo bendiga.
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5: Son testimonios sinceros, testimonios reales, testimonios de personas que nos han visitado y sus vidas les ha cambiado y hoy son personas diferentes. Si usted, hermano, hermana que me está escuchando, que tal vez llena su mente de pensamientos tristes, de pensamientos derrotados, piensa que su problema ya no tiene solución o que su enfermedad no tiene curación, te voy a invitar a que te des una última oportunidad. Somos personas que contamos con la capacidad, con la experiencia para ayudarle en esos momentos, en esas etapas difíciles de su vida, para ayudarle a usted que en estos momentos sufre problemas de salud, que se encuentra con deseos de viajar, con deseos de prosperar, que es de malas en el campo del amor, que tiene su negocio que antes vendía mucho, últimamente no vende nada, que se encuentra deprimido, angustiado, desesperado porque el dinero no le rinde, no le luce para nada, porque en el peor de los casos no se entiende, no se comprende con sus seres queridos, hermano. Atraemos a su ser amado por muy lejos que se encuentre. Asimismo, retiramos malos vecinos, levantamos su negocio, protegemos sus cultivos, sus animales a través de nuestros secretos, a través de nuestras joyas, talismanes, aseguranzas, protecciones, a través de nuestros trabajos, curaciones, que gracias a nuestro conocimiento son 100% garantizadas. 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
5: Aleje de su mente todos esos pensamientos de derrota, cambie su vida. Mucha atención que le quiero contestar al señor San Agustín, que se nos escribe de algún lugar de esta bella ciudad de Huehuetenango, que se encuentra preocupado y muy desesperado. Señor, usted tiene la enfermedad del siglo. Usted tiene el COVID. Así es de que haga caso, hermanito, y quédese quietecito en la casa. Sí, no salga a la calle, porque así como usted lo tiene, se lo puede transmitir a otra persona. Estése tranquilito que la medicina le está llegando, las cosas van a salir bien. No se desespere, hermanito. También aíslese. Recuerde que su esposa está un poco delicada de salud de otras enfermedades. Ella debe estar aislada de usted. Dios me lo bendiga. Queda en cadena de oración y milagros ante Dios, señor Agustín. Tranquilito, no se desespere que usted la va a librar, las cosas van a salir bien. Deje los nervios, todo está bien, lleve el tratamiento como se debe de ser. Y cuando ya salga de esta situación, por favor, busque la forma y la manera de vacunarse. Usted es una persona un poco escéptico, incrédulo, usted pensaba que esto no le iba a dar y decía de que esto era una mentira. Ahora que tiene esta enfermedad, hermanito, comprobado está de que no es una mentira. 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Es por eso que le invitamos, usted que tiene dudas, problemas, mala suerte, usted que me escucha por allá en Chantla, en Colotenango, en Concepción, que está enfermo, que está deprimido, que agarra el dinero, no le alcanza para nada, que es de malas en el amor, usted que siembra sus cultivos, sus cosechas, no ve el fruto de su trabajo. 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Se me olvidaba también, quiero contestarle a la señora María Inés. Señora María Inés, su problema es natural, su enfermedad es natural. Lo que sí necesita es visitar su médico o un ginecólogo. Todo ser humano, toda mujer necesita un chequeo cada 6 meses, cada año. Sí, usted necesita hacerse una citología vaginal para que en esta citología le digan lo que tiene. Usted no tiene ningún daño, ninguna maldad. Necesita un tratamiento, hermanita. Pero ese tratamiento, con los resultados que le den allí en el examen que le hagan allí en el médico, en la citología, allí le van a indicar a usted unos baños, unos óvulos, unas cremas, y viene hasta nuestra oficina, que también hay plantas, hay raíces para hacer bañitos, para hacer lo que se llaman nebulizaciones, y para limpiarse también le podemos decir, pero usted urge que visite lo que se llama un ginecólogo, mi estimada hermana, porque esto es natural lo que usted tiene. Dios me la bendiga. 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Usted que agarra el dinero, no le rinde, no le alcanza para nada. Usted, hermano mío, que debe y no ha podido pagar, a usted que le deben. El canalizador del dinero le ayuda a aquellas personas que tienen su negocito, que las ventas han bajado. El canalizador del dinero se adapta a la energía corporal de la persona. Con la consulta, con la entrevista que usted tenga con nosotros, le estaremos entregando esta maravillosa joya. Aleje de su mente todos esos pensamientos de tristeza, de derrota, de adversidad, de mala suerte, de energías negativas. Cambie su vida. 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Este es su servidor, Pedro Domingo, y todo el equipo humano que trabaja conmigo, somos mentes unidas. Somos personas que contamos con la capacidad, con la experiencia, para decirle si su enfermedad es natural o es sobrenatural, para decirle qué es lo que pasa, qué es lo que sucede, qué es lo que acontece. Conocemos de las plantas, de las raíces, de las cortezas, y le podemos decir con qué planta, con qué raíz, con qué corteza se puede curar, se puede sanar esa enfermedad que no lo deja estar tranquilo. No podemos olvidarnos que la envidia existe, que la maldad existe y que hay personas que gozan con el dolor ajeno. Nadie está libre de un vagar mañana, hermanito. Usted que ahorita la suerte no le acompaña, que el dinero no le rinde, que tiene problemas en su hogar, que en sus cultivos siembra sus cultivos y no ve el fruto de su trabajo. Hágase un estudio, hágase un chequeo, que nosotros con todo gusto le podemos orientar, le podemos decir qué es lo que pasa, qué es lo que sucede con su vida. 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Yo sé que usted ha visitado, caballero, a personas que le han prometido y no le han cumplido para nada. 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Por su atención, muchas gracias, mis hermanos.
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2: 19 horas, 58 minutos.

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0: 20:39.
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¿Qué tal, amigos? Buenas noches. Buenas noches, mis amigos, en este 24 de septiembre de 2026. 24 de septiembre de 2026, mis amigos. Bueno, a 3 meses exactos de Nochebuena. Hoy 24, dentro de 3 meses, 24 de diciembre, la Nochebuena. Y la Navidad que se viene a la medianoche. Bueno, así está el tiempo hoy, lluvioso. Está lloviendo, mis amigos, toda la tarde estuvo lloviznando. Sí, la mayor, bueno, no la mayor parte. Porque más o menos como a las 5 y media, por ahí arrancó la lluvia. Y desde entonces se puso y no se ha ido. Sí, pero bueno, son bendiciones de Dios. Está llegando una bonita lluvia. Me imagino que están contentos y felices por ello, ¿verdad? Démosle gracias a Dios con una oración que tengo por acá. Y vamos a musicalizar el final de esta noche. En el nombre del Padre, del Hijo y del Espíritu Santo. Amén. Oración para culminar este día. Señor, gracias por estar con nosotros este día y por el día que nos diste también. Perdónanos, por favor, lo que hicimos mal. Ayúdanos a solicitar y a soltar todo aquello que no podemos resolver ni controlar. Gracias por lo bueno, por lo pequeño, por cada persona que pasó tu mano en nuestro camino. O por cada persona que puso tu mano en nuestro camino. Cuida a los que amamos y danos un descanso tranquilo. Que nuestro último pensamiento sea sobre ti, sea tuyo, Señor. Y que mañana despertemos con ganas de hacer el bien. En tus manos lo dejamos todo. Gracias, Padre. Estamos conscientes que tú eres nuestro pastor, nada nos faltará. Aunque pase por el valle de sombra de muerte, no temeremos ningún mal, porque tú estás con nosotros. Tu vara y tu cayado nos dan consuelo. Sí, tu vara y tu cayado nos dan consuelo. Señor, derrama tu infinito amor sobre nosotros y llena nuestros corazones de paz. Nos comprometemos siempre a estar orando, Señor, pidiéndote en oración para que lleguemos a ti y podamos, pues, interceder también por los que tienen problemas en esta vida. Bendito sea el Señor. En tus manos nos ponemos esta noche. Y te rogamos, por favor, cuídanos, protégenos. Señor, tú sabes que estamos llegando a ti con un corazón humilde y lleno de gratitud por todo lo que nos das, por tu amor infinito y por la luz de tu presencia en nuestra vida. Te adoramos y te damos gracias por el don de la Eucaristía también, por la presencia real de tu cuerpo, sangre, alma y divinidad en el Santísimo Sacramento del altar. Te pedimos, Señor, que esta noche ilumine nuestras mentes, fortalece nuestros corazones y proteja nuestros hogares, nuestras familias, nuestros alimentos, nuestros trabajos, nuestras fuentes de trabajo como en el campo, en la ciudad, aquí en la cabina Estéreo Begonia con todo su equipo de transmisión, con Don Norito en torre de transmisión allá en El Mirador, Señor, en donde estamos bajo las inclemencias del tiempo, quizá bajo envidias y egoísmos también, pero con tu santísima bendición, Señor, lo estamos superando y te pedimos bendiga nuestra torre de transmisión allá con Don Lolito para que podamos soportar estas inclemencias y quizá algo más también. Gracias, Señor, por darnos la vida, porque estamos con vida con Estéreo Begonia, estamos sirviendo a la comunidad y también a ti cuando tú lo demandas. Bendito seas y en tus manos lo ponemos todo, Señor, allá donde está nuestra torre de transmisión. Bendice allá a Don Lolito que está en tu gloria divina, y muy cerca de la torre está su esposa, sus hijos, nietos, yernos, bisnietos, nuera, y cuánta familia está por ahí, gente buena alrededor de nuestra torre. Líbranos siempre las envidias, y bendice a toda la gente buena que está en las diferentes comunidades escuchándonos esta noche, que está buscando conciliar el sueño ya. Bendice a don Gabriel, don Hugo, nuestra familia, los esfuerzos, los sacrificios, las virtudes, el auditorio, las instituciones, las empresas particulares que nos colaboran para mantener vivo nuestro proyecto de la estación.
Gracias, Señor. Te pedimos que esta noche pues ilumines nuestras mentes, fortalezcas nuestros corazones y protejas a nuestras familias, que tu paz reine en nuestros hogares y que nunca nos apartemos de ti. Jesús, en este momento de silencio, nos postramos ante ti y te entregamos nuestros sueños, nuestros anhelos y nuestras preocupaciones. Cúbrenos con tu manto de amor y quédate con nosotros y con todos los que tienen penas y problemas en esta vida, Señor, y regálanos un descanso reparador para volver mañana, si tú lo permites. Esto, hermanos, ubicamos en el nombre bendito de tu amado Hijo Jesús, su sangre derramada en la cruz. En el nombre del Padre, del Hijo y del Espíritu Santo. Amén. ...77-60-01-05... el contacto directo de estación. Para escucharnos en 98.7 FM... en su radio receptor. 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Vamos a la orden ya, y vamos a musicalizar la noche ya.

Vamos a iniciar con algo de los Cardenales de Nuevo León. Y esa canción se llama Mi Cómplice. Bueno, por acá nos vemos. O por acá nos vamos, perdón. Por acá vamos. Buenas noches. Disfrute la noche. Bajo la lluvia. Vamos a decir esa canción.

Bueno, ahí está mi cómplice. Estos son los Cardenales de Nuevo León. Y buenas noches, mis amigos. Buenas noches. Qué gusto saludarlos ya para esta noche. Estamos a las 9:57 minutos. 9:57 de este 24 de septiembre. 3 meses más y estamos viviendo la Navidad. La noche buena, ¿eh? Y hombre, cómo viene la vida, ¿eh? Y tantas cosas más que vienen también. Bueno, son las 9:57, vámonos con algo más. Golondrina Viajera, dice la agrupación de los Rieleros del Norte también. Aparecen los Rieleros ahí. Vamos a ver cómo nos dejan esta canción. Suena así.

Bueno, ahí están los rieleros hablando de las golondrinas, la golondrina viajera. Son las 10 un minuto, 22 horas un minuto en el país ahora, mis amigos. Buenas noches, que la estemos pasando a lo mejor, disfrutando la vida y las condiciones que se dan para esta noche bajo una llovizna pertinaz que está por ahí. Saludos, Natalia, un ratito voy para usted. Chalino dice Baraja de Oro. Suena.

Bueno, Chalino Sánchez. Buena canción, mis amigos, para desearles lo mejor de la noche. Una noche que está caminando ya. Son las 10:05 minutos ahora en el país. 10:05 en Guatemala. Bueno, me voy al norte, donde está Neptalí, por ahí en la parte alta. Neptalí está reportando audiencia. Dice que está lloviendo bonito. Hay una llovizna rica, sabrosa. No es copiosa, no es una super lluvia, pero sí una lluvia muy buena, me dice, que es muy positiva la lluvia por allá, porque pues se está favoreciendo los sembrados, y me dice el amigo que ellos ya para octubre, ya el otro mes, ya van a tener elotes, ¿eh? Ya a mediados de octubre, lo más tarde, va a haber elotes ya. Qué bueno, mi amigo, eso sí me alegra mucho, tanto para usted como para todo el mundo ahí que estaba deseando la lluvia para que cargaran las milpas, pues con esta lluvia va a ser más que bueno, ¿verdad? Qué bueno, me alegra, ¿eh? Saludos, Luis, por los arcos. Luis, al ratito, solo voy para Neptalí, que se reportó un poquito antes. Son las 10:06 minutos, dice, adiós, amigos. Así se llama la canción, ¿eh? Adiós, amigos. Esta música de los fantasmas del Caribe, ¿verdad? Muy bien, saludos, pues, Neptalí. Buenas noches por allá. Y a seguir pasando de maravilla bajo la lluvia que está por ahí. Aunque parece que ya está pasando, ¿ah? ¿Eh?

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1: Bueno, mis amigos, ahí están los Pantanos del Caribe. Adiós, amigos. Se llama esa canción. Bueno, es un poco nostálgica la canción. Bastante nostálgica, ¿verdad, Nathalie? Pero bueno, usted sabe por qué la quería escuchar ahí. Bueno, voy con algo mejor ahí para... Bueno, no, todo está bueno. Yo creo que si a él le gusta, pues qué mal le hacemos, ¿verdad? También a mí me encanta esa canción, pero es un poco nostálgica, ¿verdad? Y como que se utiliza para otras cosas también cuando alguien se va hacia el más allá, ¿verdad? Pero bueno, saludos Nathalie, y aquí vamos con un segundo tema que nos está pidiendo. El tapatío, dice Vicente Fernández. Vamos a ver cómo nos la da Vicente Fernández. Buenas noches, pásela bien allá en Florida. Que esté viviendo un buen momento bajo esta llovizna. Yo creo que ya pasó. Yo siento que ya se fue la llovizna. Cuando yo venía a la radio, pues sentí que había un poco de llovizna, ¿verdad? Pero ahorita siento que ya se fue. Bueno, no sé, vamos, ustedes dirán, allá arriba es más intenso esto, ¿verdad?

No sé qué pasó, mi amigo, pero no la quitaron rapidísimo. Quizá la lluvia no la quitó. Algo pasó ahí, hombre. Son las 10, 14 minutos ya, mis amigos. Las 10, 14 en el país ahora y la noche, pues caminando rumbo al final de esta noche, de esta fecha. Ahí viene la canción. Ah, está en su parte final, ¿eh?

Bueno, ahí estamos, amigo Neptalí, por la Florida. Salió bien la canción al final, ¿verdad? Sí, llegó la cancioncita por ahí. Qué bueno, me alegra. Me alegra haber llevado su canción, amigo. El tapatío, o me dicen el tapatío, dice por ahí. Saludos pues, Neptalí, y Neptalí dice feliz, contento y con la lluvia. Qué bueno. Qué bueno, mis amigos. Y hoy, pues, gracias a Dios, la lluvia fue solo lluvia, no hubo tormenta. Y esto nos dejó con vida aquí toda la tarde y vamos por la noche también. Gracias, Natalí, y buenas noches, ¿eh? Y siempre pendiente porque ya el amigo me ofreció pues mis elotes. Dice que habrán elotitos, ¿eh? Bueno, gracias, ¿eh? Me quedo pendiente, pues, amigo. Voy con algo de música para nuestro amigo Luis en los Arcos, que dice ser nuestro fiel oyente. Gracias, Luis. Gracias, Luis, en Los Arcos, Tejutla. Él dice, soy fiel oyente. Muchas gracias, amigo. Muchas gracias. Un saludo especial para usted. Bueno, él me está pidiendo las dos monedas del grupo, bueno, de Edwin Luna. De Edwin Luna. Vamos a ver cómo dice él sus dos monedas, ¿eh? Son las 10:17. Complacemos a Luis por Los Arcos, Tejutla. Y buenas noches por ahí, amigo. ¿Qué tal de lluvias por ahí? Creo que estamos parejos, ¿verdad? A mí me parece que estamos igual allá que aquí. Ahorita parece que ya hizo una pausa la lluvia, pero sí nos llovió ahí como un par de horas ya, ¿verdad? Llovizna. Son las 10:17 minutos ahora, ¿eh? Bueno, es que esta canción es un videoclip, amigo. Ahí viene, ¿eh?

Bueno, mi amigo, ahí está su canción, Luis. Luis por los Arcos. Saludos, amigo, ¿eh? Buenas noches y a pasarla maravillosamente bien. Son las 10:21 y bueno, me pide una más. Esta es de Montes, me dice, vamos a ver si me la dan. De Montes, me imagino de Durango, ¿verdad? Y su canción puede llamarse Solo dejé yo a mi padre, dice el amigo, ¿eh? Bueno, saludos pues, Luis. Buenas noches allá en Los Arcos. Que la estemos pasando más que bien. En las 10:21 minutos. Y me imagino que por ahí también les llegó la lluvia, ¿verdad? Porque la lluvia nos está llegando parejo ahora, ¿verdad? Bueno, ahí está su canción. Pues esto está de Montes de Durango. Dice, solo dejé yo a mi padre. Sí, son aquellos que se van, ¿verdad? Y dejan a su papá. Y va solo el papá, hasta la mamá también. Y se van porque tienen que jugarse la vida.

Buenos del Monte, solo dejé yo a mi padre. Ahí estamos mis amigos, Vicente ya se fue también. Bueno, salud mi amigo Luis en los Arcos. Buenas noches por allá. Y esperamos que ahí la vida pues esté sonriéndoles muy bien, disfrutando este momento de la noche. Son las 10:25. Esta noche camina muy rápido, mis amigos. Rapidísimo, ¿eh? Ya se nos va, ¿eh? Vamos con algo más de... Ahora vienen los caminantes. Caminantes, dicen ahora. Ya no quiero tu cariño. Bueno, vamos con...

Bueno, ahí están los caminantes, ya no quiero tu cariño. Ya son las 10:28, puntualizamos las 10:28 en el país. Vamos a continuar musicalizando esta noche, mis amigos, 10:28. Bueno, tenemos cuestión de media hora ahí por delante todavía. Vamos a ver quién viene ahora con una canción más. Dice, pongamos la apuesta. Él dice que con mentiras, no. Yo también digo lo mismo, con mentiras nada, ¿eh? Mejor hablar o decir la verdad, ¿eh? Eso es mejor, ¿eh?

Bueno, la apuesta y con las mentiras, no. Bueno, creo que todos combatimos esto, ¿verdad, mis amigos? No, sobre todo en el amor, ¿verdad? Las mentiras no funcionan, pues, ¿de acuerdo? Bueno, ahí están, ellos lo dicen. Son las 10:32 minutos en el país. 10:32 en Guatemala ahora. Bueno, continuemos buscando la música para ustedes. Y voy a intentar algo más aquí que dice Los Caminantes, pero tienes que partir. Bueno, no hay para dónde, si me toca partir nos vamos, ¿eh?

Bueno, son los caminantes, tienes que partir. Son las 10:35, mis amigos. 10:35 en el país. Bueno, pues seguimos platicando un poquito de la lluvia. ¿Cómo es posible que sí, la lluvia se está dando ahora? Pues muy bien, se puede decir, ¿verdad? Muy bien. Perfecta, parece que todavía llegó a tiempo para muchos campesinos por ahí, mis amigos, que están felices y contentos ahora con las lluvias que están llegando en estos días, ¿eh? Y ahora, mis amigos, lo fuerte es que también se dice que nos va a llover pues todos estos días de septiembre que aún faltan. Hoy estamos 24. Bueno, nos quedan 7 días de día. 1, 2, 3, 4, 5, 6. Y 6 días por delante de septiembre. Pues se dice que estos 6 días van a ser lluviosos. Y se cree que todo octubre también, ¿eh? Incluso no octubre, noviembre también. Incluso noviembre. Podrían haber lluvias en noviembre también. Bueno, mis amigos, ahora pues se puso un poco el tiempo diferente, distinto, ¿verdad? Pero bueno, ¿qué más le hacemos? Así es la vida. La vida es así, así quiere Dios. Una chica está llorando y se la acostan.

Bueno, dice la Costa, la chica está llorando. Ya puntualizamos las 10:40 minutos, mis amigos. Bueno, nos quedan 20 minutos de programación musical de esta noche. Bueno, alguien más va a sugerir música. Estoy a la disposición, mis amigos. Contactos completamente a su disposición. Aquí vienen los armadillos. Oiga esto. Bueno, ¿eh?

Bueno, mis amigos, buenas noches, feliz, buenas noches. Ya puntualizamos las 10:45 minutos ahora, 10:45 en toda Guatemala. Muy bien, eso se llama Helenita y lo hacen los armadillos, ¿verdad? Vamos a ir con algo más mientras tanto, mis amigos. Mientras la noche se nos termina, 10:45, 15 minutos y nos vamos, ¿eh? Bueno, miren, esta canción, la que a mí me encanta, aquí va. Es para todos los que están sufriendo un desprecio, un menosprecio en la vida. Pues ahí está. Unos amando y los otros despreciando. Eso es ser no. Muy estúpido, ¿verdad? ¿Eh?

Bueno, esto es lo de el grupo más estúpido romántico. Ya estamos a las 10:50 ahora, mis amigos. Se nos fue la noche. Se nos fue la noche, hombre. Sí, lamentablemente el tiempo nos está dejando. 10:50, tengo 10 minutos por delante. Cuestión de tres canciones y mucho más. Y aquí estamos diciéndonos adiós. Vamos, aquí está el corazón cobre, el corazón pobre de Lindis. No es mandingo, ¿eh?

Bueno, corazón de un pobre, dice Mandingo. Estamos en las 10:52 minutos ya. El tiempo empieza a dejarnos, mis amigos. Nos vamos al descanso. Sí, en breve ya. Estaremos descansando ya. Vamos con rehenes. Llorando está, dicen los rehenes. Bueno, vamos a ver cómo vienen ellos.

Bueno, las 10:55, mis amigos, ahí estamos rehenes, llorando está. Voy a ver si me caben dos canciones todavía. Vamos a ver esta canción, mis amigos, nos la dejaron de recuerdo, pero mejor la dejamos ahí para no estar recordando cosas tristes, los caminantes, las gaviotas. Vámonos, seguido la música, vengo solo para decirnos adiós, ¿eh?

mis amigos los caminantes, se fue la radio. Los dejo por acá, yo también, nos vamos al descanso respectivo de la noche, agradeciendo profundamente su audiencia y rogando a Dios su bendición para esta noche, mis amigos. Sí, no resta más que desearles una feliz noche, un buen descanso, una buena retoma de energías, pero sobre todo, una bendición especial de Dios en ese sueño reparado de esta noche. Y por supuesto que si Dios lo permite, pues vamos a encontrarnos mañana una vez más. Así que entonces, con permiso, buenas noches, pásenla bien. Y que Dios Padre Todopoderoso quede con nosotros, nos cuide y nos proteja siempre. Roguémosle por una noche de paz y tranquilidad, sin sobresaltos, sin penas, sin aflicciones, sin problemas. En donde pues podamos dormir, descansar, retomar energías. Y si lo permite mañana, volver a la vida y poder continuar gozando sus lindas y hermosas bendiciones. Hasta entonces, con permiso y buenas noches, y que Dios Padre Todopoderoso quede con nosotros, nos cuide y nos proteja siempre. Vamos a descansar, mis amigos, si Dios lo permite, y mañana nos encontramos una vez más, si Él, por supuesto, lo permite también. Bueno, se fue la radio, me quedé en línea, buenas noches para los que nos escuchan ahí. Dice...

Bueno, vamos a dejar esto de el rumor del viento. Sí, los rehenes. Con esto nos vamos. Y buenas noches. Que la pasen bien. Hasta mañana. Sí, yo lo permito.

auditorio de la Superestación. Llegamos al final de una programación más en esta fecha especial. Etiqueta de cordial invitación para que nos sintonice el día de mañana en una programación más, si Dios así lo permite. Por de pronto, muchísimas gracias. Buenas noches y con permiso. La Superestación, TGTJ, Radio Tejutla FM, 98.7, Begonia Estéreo, en Tejutla, San Marcos, Guatemala, se retira del aire. Con permiso y felices sueños para todos. Hasta pronto.

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2: Reciban el cordial saludo de parte de este su servidor y de todo lo que se llama la gran santería cubana. Siempre para mí será un honor poderme dirigir a ustedes por medio de esta estación de radio. En el nombre de Papito Dios, en el nombre de Changó, Urubila, Yemayá, sí, San Lázaro bendito, San Ignacio, venimos mi hermano a entregarle a usted el verdadero poder de los santos, también caballero como maestro en las siete ramas del ocultismo y experto mi hermano en lo que se llama el naturismo, secretismo y en todo lo que tiene que ver con el crecimiento y la superación personal. Hermanito, te puedo invitar para que tengas un cambio en tu vida, en tu suerte, en tu salud. Salgas adelante y rompa esa cadena de tristezas, amarguras, desengaños que te atan a tu felicidad. 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Podrá darse cuenta usted quién le quiere, quién le ama, quién le traiciona, quién es su amigo, quién es su enemigo. Si puede usted ser víctima de algún daño, alguna maldad, algún tomizo, algún bebedizo, caballero. Como maestro en las siete ramas del ocultismo, experto mi hermano, en el naturismo, secretismo, le puedo ayudar, hermanito, a encontrar ese cambio que usted necesita para su vida. Sí, le puedo ayudar con el crecimiento y la superación personal, ya que conozco del tai chi, de la meditación. Yo te puedo enseñar, caballero, primo, hermano, cómo puedes encontrar el verdadero sendero de la felicidad. Por eso, ahorita mismo, anote la dirección. 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Mucha atención, que le quiero contestar al señor Martín, que me está escuchando allá en la democracia. Quiero decirle, señor, que esa enfermedad que usted está padeciendo es un mal postizo. Es por eso que últimamente ya está ensuciando hasta sangre. Los médicos que ha tratado son médicos muy buenos, don Martín. Pero si usted llega hasta nuestra oficina, aún estamos a tiempo para sacar, cortar este mal. Llegue hasta la ciudad de Huehuetenango para tener el gusto de ayudarle, señor, ya que usted es una persona nacido en una casa humilde, sagrada, luchador, trabajador, emprendedor, una persona que antes todo lo que quería hacer lo hacía, le iba muy bien, pero desafortunadamente por culpa de la envidia, de la maldad, de la brujería, lo tienen negado, lo tienen fracasado, es por eso que ha tenido pérdidas, le huevearon un carro. Y es por eso que últimamente no tiene paz ni tranquilidad. Venga hasta mi oficina, que en menos de 24 horas usted tendrá resultados positivos, don Martín. Y esos dolores en la vesícula, en su cuerpo, todos esos dolores en su estómago se van a retirar porque usted mismo va a ver con sus propios ojos lo que va a vomitar, lo que va a salir de su cuerpo, hermano mío. Toda aquella persona que se encuentra allí escuchándome ahorita y que se encuentra confundido, desesperado, que es de malas en el campo del amor, que agarra el dinero, no le rinde, no le alcanza para nada, no piense que es una casualidad que usted me está escuchando, piensa más bien que Dios te ha puesto en el camino de este gran santero cubano para que usted ya encuentre el sentido a la vida. ¿Cuántas personas se encuentran luchando contra la corriente, están allí postrados en una cama porque han sido víctimas de brujería, de una porquería, de un daño? Han sido enterrados en un palo de un cementerio y allí los tienen negados, los tienen bloqueados, los tienen dañados. Mucha atención, que le quiero contestar a la señora María Isabel, que me está escuchando en un lugar de Chantela. Señora María Isabel, su hijo ya viene de regreso de los Estados Unidos, ya lo regresaron, él pronto va a llegar, es por eso que hace ya 8 días no se comunica con usted. Desafortunadamente lo agarró migración y ya viene de regreso, hermanita. Prepárese porque él va a venir con muchas ganas de trabajar, ya no quiere volver por allá a los Estados Unidos porque lo trataron muy mal por allá. Dios me la bendiga, deje tanta preocupación. Cuando pueda, cuando llegue su hijo, dígale que llegue hasta nuestra oficina para yo, maestro Pedro Domingo, gran maestro de la santería cubana, entregarle un secreto, una protección para que ande libre como el viento, fuerte como el mar. Siempre le sobre, nunca le falte y esté protegido, porque él se fue a los Estados Unidos hace un año huyendo de unos malos enemigos, unas personas que le querían hacer daño. Tráigalo aquí a mi oficina para entregarle una protección, para que enemigos con ojos no lo vean, con manos no lo tiren, con pies no le sigan. Y asimismo, hermanita, ayudarle a usted con esos dolores de cabeza, con esa depresión, esa angustia. Llegue hasta nuestro centro de orientaciones, aquí en la ciudad de Huehuetenango. 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Ahorita, a esta hora, usted me puede llamar, hermanito. Me regala su nombre, su fecha de nacimiento. Yo con mucho gusto te voy a hablar, te voy a decir qué es lo que pasa, qué es lo que sucede. Por medio de los habanos cubanos, por medio del espejo sagrado. Sí, por lo que se llama a través del timbre de su voz. Te voy a ayudar, hermano mío, peregrino de la mente. Cuando usted llegue a mi oficina, por medio de lo que se llama las líneas de su mano, la órbita de su vista, sí, la zarrosidad de tu lengua, me voy a dar cuenta si esa enfermedad es natural o es sobrenatural. Con todo gusto le podemos ayudar. Mucha atención, que aquí tengo un mensaje, dice así: señor del programa Pedro Domingo, lo escucho todos los días, lo felicito por su programa, ojalá esté por mucho tiempo ayudando a tantas personas que necesitamos de su ayuda. Yo lo estoy escuchando aquí en La Mesilla, frontera con México. Quisiera visitarlos. Hace poco quise ir con mi esposa, pero se enfermó. Ella está muy delicada de salud. En este mensaje le mando una fotografía de ella y de mi hija, que está muy enferma. Por favor, ayúdeme. Dígame qué es lo que les pasa, por qué no se pueden curar. Gracias por la ayuda. Me suscribo como hombre confundido, sin saber qué hacer. Mi estimado amigo, muchas gracias por enviarme nombre, fecha de nacimiento, fotografía de su esposa en este mensaje por WhatsApp. Le quiero decir lo siguiente: su esposa está siendo víctima de algo malo, es por eso que tiene el estómago así como que tuviera 6 meses de embarazo. Su hija también está enferma por este mismo mal. Se han hecho tratamiento muy bueno, medicina muy buena, pero no les llega porque hay algo que está enterrado en un panteón, en un cementerio. Si usted viene hasta acá, hasta Huehuetenango, yo le voy a decir el sitio, el lugar en donde está eso enterrado, para que lo saque, para que libere, para que salve, para que cure a su querida hermanita, a su querida hija, a su querida esposa. Dios me lo bendiga. Yo sé que usted está muy confundido, muy preocupado, pero gracias a Dios, este mensaje hoy le estoy hablando con el corazón en la mano. Venga, que en menos de 24 horas su esposa se va a curar, se va a sanar del estómago y esos dolores en las piernas, de la cintura, de la cabecita y de las vistas, porque está quedando ciega por medio de este trabajo de brujería que le hicieron. Yo te voy a decir, o cualquiera de los santeros que están aquí, porque esta es una organización seria de mucho prestigio. Cualquiera de los maestros va a decirte con claridad qué es lo que tú tienes, qué es lo que sufres, qué es lo que padeces. Si es un daño, una brujería, un tomizo, caballero, al mismo instante vamos a tomar cartas en el asunto. Te vas a ir curado, te vas a desatar, vamos a soltar esos nudos. Sí, hay gente que dice, a mí no me hacen nada. Cuidado, caballero, el envidioso, la persona perversa, la persona de malos sentimientos, lo puedes tener allí como vecino. Lo puedes tener ahí detrás, adelante de tu casa, tener esa persona envidioso que te prepara, que te daña, que te hace rezos, que te tira allí la tierra de cementerio, que te alumbra allí su fotografía, que te hace daño para que no tengas paz, tranquilidad en tu casa, en tu hogar, que te hace rezos para que las ventas se te dañen, que te manda a hacer trabajos para que tus siembras, tus cultivos se acaben, para que sus animalitos se enfermen, se dañen, para que usted no tenga paz, tranquilidad, para que su carro vive varado. Así es de que ahorita me puedes llamar, hermano mío, peregrino de la mente, te puedo ayudar. Usted me llama, me regala su nombre, su fecha de nacimiento, me regala 5 minutos de su apreciado tiempo. Yo te voy a decir, hermano mío, qué es lo que está pasando con su vida. Una llamada puede cambiar su vida por completo. 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Usted que me está escuchando aquí en La Democracia, que me está escuchando allí en Aguascatán, en Santa Bárbara, que me está escuchando por allá por Cuilco, que me está escuchando ahorita por allá en Todos Santos, en Los Cuchumatanes. Muchas personas nos han llamado de allí, de La Mesilla. Cordial saludo, personas que nos han llamado, que le estamos ayudando vía telefónica, personas que nos han llamado de allí, de Tuxtla Gutiérrez, de Comitán de Domínguez, personas que nos han llamado de Chiapas, de diferentes sitios, diferentes lugares. Para mí es un placer a esta hora poderle ayudar, poderle responder, poderle decir qué es lo que pasa, qué es lo que sucede, qué es lo que acontece, por qué no se puede curar, por qué no se puede sanar. Ya sabe mi hermano que las líneas están abiertas, puede marcar, con mucho gusto le puedo contestar, le puedo responder, le puedo decir qué es lo que pasa, qué es lo que sucede, cómo y de qué manera se puede curar, sanar esa enfermedad, curar esa enfermedad que no se ha podido sanar. Yo conozco de las plantas, las raíces, cortezas, conozco de la magia.
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2: 8:49 PM.
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¿Qué tal, mis amigos? Buenos días. Buenos días, buenos días. Buenos días, mis amigos, los seguidores de Estéreo Begoña 98.7. Buenos días para los que están en el www.radioestereobegoña.com. Bueno, un saludo especial para ustedes también. ¿Cómo están, mis amigos? ¿Cómo amanecieron? Hoy estamos marcando la fecha 25 de septiembre de 2026. 25 de septiembre. Dentro de 3 meses estamos viviendo la Navidad del Niño Jesús. Sí, mis amigos, dentro de 3 meses viviendo Navidad. ¿Qué les parece? ¿Cómo está la vida? Y probablemente para esos días tengamos un tiempo como el de hoy, quizá gris, quizá lluvioso. Está impredecible el tiempo, mis amigos. Los especialistas dicen que las lluvias van a continuar por octubre, noviembre y noviembre. Sí, con frentes fríos, por supuesto. Vendrán los frentes fríos ahí, pero dentro de ello habrán algunas lluvias. Bueno, dicen los especialistas. Esperemos en Dios su voluntad también. Vamos a ver qué dice Dios, ¿verdad? Pero lo cierto es que, mis amigos, la cosa está complicada en lo que al tiempo se refiere. Variantes muy bruscas, muy fuertes, que se han dado y se siguen dando en este momento. Y que, bueno, pues nosotros los seres humanos nos vamos acomodando ahí. Los animales también se van acomodando, mis amigos. Algunos animalitos migran, están viajando de un lado para otro, buscando los climas que mejor les convienen. Es como en el mar. En el mar también los peces, las ballenas y todos los animales de ahí, pues ellos también buscan las aguas que les son convenientes, ¿verdad? Porque algunas aguas del océano se están calentando, según especialistas. Se están calentando y los peces ahí no pueden estar. Hay que buscar otras regiones donde las aguas son más, un poco más frías, ¿verdad? Bueno, hay tantos cambios en la vida, mis amigos, que se están experimentando en los últimos tiempos. Y si no, mire usted lo que está pasando, por ejemplo, en lo que es esa reunión de las Naciones Unidas allá en Nueva York, en Estados Unidos. Esa reunión de las Naciones Unidas a donde llegaron, pues llegan casi todos los países. Y casi todos los países llegan a esa reunión. Yo creo que es muy escasa la delegación que no llega a esa reunión. Pero pues ahora, pues, en virtud de la fortaleza de Estados Unidos, en virtud de la fortaleza que tiene Irán por su lado, que tiene también Israel por su lado, que colocan otros países grandes como China y todos estos. Bueno, pues cuando ellos llegaron a hacer sus discursos y a lanzar y a poner de manifiesto su poderío, bueno, muchos asambleístas se tuvieron que retirar. Se fueron, ¿eh? Se fueron de ahí. No quisieron escuchar más. Bueno, son reuniones un poco voluntarias, pero había que haber estado esperando el discurso de ellos también. Sin embargo, algunos ya no lo hicieron. Bueno, seguramente no es conveniente a sus intereses, no les gusta escuchar qué se está diciendo, ¿verdad? Pero los medios de comunicación lo sacaron a luz, ¿verdad? Y se han hablado cosas muy fuertes en relación con lo que viene para el mundo, para el planeta en las próximas fechas, ¿verdad? Los países grandes como Rusia, como, bueno, Ucrania, que a pesar de ser un país pequeño, ellos están muy bien parados. Estados Unidos, Irán, en fin, Israel, ellos han sido claros de que si no, los países contrincantes no ponen de su parte, ellos van a continuar la guerra. No hay manera de solución, mis amigos. Sí, no hay manera de solución. Solo Dios ahora. Bueno, oremos mejor. En el nombre del Padre, del Hijo y del Espíritu Santo. Amén. Amado Dios, hoy nos levantamos con el corazón agradecido, llenos de vida, de esperanza y de esa paz que nace cuando el alma siente que está cerca, que tú estás cerca. Gracias por el regalo de despertarnos, por ese milagro de respirar, por este cuerpo que nos sostiene, por este día que ya camina. A veces pensamos en lo que nos falta, pero hoy elegimos ver lo que ya tenemos: vida, fuerza, personas que nos acompañan, un corazón que sigue creyendo, un pequeño hogar, alimentos, trabajo, fuentes de trabajo en el campo, en la ciudad, aquí en la cabina Estéreo Begoña con todo su equipo de transmisión, con Don Lorito en torre de transmisión, allá en la torre, donde nuestros equipos cumplen un día más al servicio de la comunidad y de ti, Señor, como tú lo mandas. Gracias, Padre, bendito seas por ello. Solo te suplicamos, líbranos de las inclemencias del tiempo allá, quizá aquí también, en todo lugar, también de las envidias y egoísmos.
bendice a los libros que sean tu gloria divina. Y muy cerca del Santor está ahí la esposa, los hijos, nietos, yernos, nueras, bisnietos. Y cuánta familia está por ahí. Bendice, los acompaña a toda la gente que está alrededor en nuestra torre por allá. Gente buena, don Gabriel, don Hugo. Los esfuerzos, los sacrificios, las virtudes, la victoria, las instituciones, las empresas, las personas particulares, los amigos y amigas que nos colaboran para mantener vivo el proyecto de la estación. Gracias, Señor, por todo esto que conseguimos de ti, pero sobre todo la presencia de tu amado Hijo Jesús con nosotros, este ser divino que llegó a la faz de la tierra para cumplir su misión como el niño Jesús a través de la Virgen María, haciéndose hombre, demostrándonos de todo momento, en todos sus actos, que tú eres Dios, y luego pues consagrando su vida en la cruz como el Cordero de Dios que quita el pecado del mundo, el Mesías, el Salvador, el camino de salvación para llegar a tu gloria divina. Y eso te lo agradecemos profundamente, Señor, porque es el único camino que tenemos de salvación nosotros los pecadores. Único camino de salvación, el Señor Jesús. Bendito seas por ese regalo maravilloso que nos has dado. Gracias por todo lo que llegas sin avisarnos, por lo que aún no vemos, pero ya estás preparando para nosotros. Aunque el camino no sea siempre fácil, tenemos fe y eso nos da fuerza para seguir. Hoy no venimos a pedir, venimos a confiar. Agradecerte por estar sosteniéndonos, por estarnos guiando, incluso cuando no comprendemos el rumbo, cuando nuestros momentos son oscuros en la vida, cuando estamos pecando. Sigue caminando con nosotros, Señor. Perdónanos, Señor, porque sabemos que tu amor nos sostiene, incluso cuando ni nos damos cuenta. Bendito seas por todo esto. Entendemos que tú eres nuestro Padre Celestial y en ti es el único en el que podemos realmente confiar todas nuestras penas y problemas de la vida. Bendice a mucha gente que está en problemas de salud, donde quiera que se encuentre con problemas de salud, los que están en problemas con la ley, los que están detenidos, los que están allá entre los conflictos de la guerra, entre los problemas de los terremotos, de los problemas de la naturaleza, como las inundaciones, los ríos crecidos, las muchas lluvias, Señor, que está dejando sin hogares a muchas personas. Bendice a toda esa gente que está en problemas, pero también a la gente que es en medio de todo lo que es la violencia, la delincuencia, el sicariato, los vicios, Señor, todo esto que nos hace mal. Por favor, Padre, colocamos tu mano de justicia para que todo esto se vaya mitigando y poco a poco se vaya implantando tu santa voluntad sobre todos nosotros. Gracias, Señor, sabemos que nos escuchas. Estamos conscientes que este es el mejor medio para comunicarnos contigo, la oración. Y también nuestra fe. Y además de nuestra fe, Señor, también creemos en que tú nunca nos vas a fallar. Creemos que siempre nos vas a escuchar. Gracias, Señor. Es lo mejor que podemos tener de ti. Todo esto y más te lo suplicamos en el nombre bendito de tu amado Hijo Jesús, su sangre derramada en la cruz. En el nombre del Padre, del Hijo y del Espíritu Santo. Amén.

Bueno, mis amigos, buenos días a todos. Son las 11:44 minutos. Nos vamos acercando a lo que es el mediodía. Esta mañana camina, pero antes también tengo algunas cosas por acá que platicar con ustedes. Bueno, enviando un saludo para su amigo Chivo, el Chivo que espantosamente nos llamó esta mañana. Este Chivo que ya no aparece por las noches porque me dicen que lo regañan en su casa. Entonces, mejor escondido por ahí entre las milpas, nos hizo una llamadita escondida. Ahí no lo escucharon, no lo vieron. Ojalá que no lo estén oyendo en la casa, ¿no? Pobre Chivo, lo tienen amarrado, ¿no? Está amarrado. Lo tienen con un bozal ahí. Pues sí, y no sé qué más le ponen ahí en la boca para que ya no puedan ni hablar el Chivo. Ah, esta ha sido la situación más triste, mi amigo Chivo. Pero bueno, paciencia, amigo, ¿eh? Hay que ver cómo se suelta ese mamarre que tiene por ahí. Y poco a poco vamos saliendo otra vez, ¿verdad? Pues sí, para mantenerse brincando por entre las montañas, entre los ríos ahí. Muy bien, son las 11:45. Una reflexión les voy a dejar hoy. Una reflexión. Vean qué hermosa está esta reflexión. Amigos, esto es para nuestra vida, para que nos ayudemos a levantarnos nosotros mismos también. Dice: no necesitas que te quieran. ¿Ya vio? No necesitas que te quieran. Necesitas quererte tú mismo. El único que nos puede querer a nosotros mismos somos nosotros mismos. Nadie nos va a querer igual. No necesitas que te valoren. Sí, no necesitas que te valoren. Necesitas valorarte tú mismo. ¿Llegó? Sí, no necesitas que nos valoren, ¿eh? Lo que necesitamos es valorarnos nosotros mismos. No necesitas que te perdonen. Sí, no. Necesitamos perdonarnos nosotros mismos. Ya vieron, mis amigos, esta es la solución. Perdonemos a nosotros mismos y pidamos a Dios que nos perdone, ¿verdad? No necesitamos ser aceptados. Sí, no necesitas ser aceptado. Necesitas aceptarte a ti mismo como eres. Eso está mejor. No necesitas comprensión. Necesitas comprenderte a ti mismo. No necesitas que te conozcan. Necesitas conocerte tú mismo. No necesitas a nadie que te haga feliz. Necesitas saber que ya tienes todo para ser feliz.

Bueno, perdón, estaba atendiendo algo por acá. Bueno, miren, la reflexión de hoy es valiosa, importantísima, mis amigos. Solo tomemos nota de ello, Dicen ellos que no necesitamos que nos quieran. No. Pues así es la vida, mis amigos. No cualquiera nos quiere nosotros en esta vida, No somos monedita de oro, ¿verdad? Por lo tanto, no cualquiera nos va a querer. Lo más importante es que nosotros nos querramos a nosotros mismos. Si hay alguien que realmente nos tiene que querer a nosotros mismos, somos nosotros mismos. Soy yo el que me tengo que querer. Me tengo que amar yo. Y si no hay quien me dé un abrazo, pues yo mismo me lo doy con toda la fuerza, ¿verdad? Sí, adelante, amigo. Si no hay quien te dé unas palabras de ánimo, hazlo tú mismo. Vámonos, amigo. Tú, yo, vámonos. Sí, tenemos que querernos, amigos. Necesitamos querernos. Y por lo tanto, mis amigos, también necesitamos vivir una vida bonita, ¿verdad? Es cierto que necesitamos entregarnos al trabajo, pero también después de nuestro trabajo necesitamos darnos una vida bonita, porque nos queremos. Y eso de querernos necesita, por ejemplo, estar limpios, estar aseados, estar higiénicos, vestirnos lo mejor que se pueda, ¿verdad? Visitar, pasear, hacer las mejores cosas en la vida, lo que más le gusta a uno. Sí, eso es quererse uno, quererse, darse sus gustos que usted quiere. Quiérase usted mismo, no necesita usted que lo quiera la gente, porque la gente no siempre nos quiere, ¿verdad? Y normalmente nuestra gente, mis amigos, en los últimos tiempos ya no es una gente que sea honesta con sus amigos, ¿verdad? Muchos nos quieren por algún interés, muchos nos quieren porque algo están buscando por ahí, o porque, bueno, yo te quiero, pero solo es te quiero, eso es diferente, ¿verdad? Pero realmente que nos quieran de todo corazón cuando se pone a prueba esto, no hay. No hay quien nos quiera, mis amigos. No hay quien nos quiera de todo corazón. Por lo tanto, tenemos que querernos nosotros mismos mucho. Amémonos nosotros mismos, Sí, cuidémonos nosotros mismos. No hay quien. La otra, no necesitas que te valoren. Necesitas valorarte tú mismo. Sí, mis amigos, esta es otra cosa que todos lo hemos vivido, creo yo. Lo hemos experimentado en la vida. Sí, miren, la gente nunca nos valora. Sí, la gente no nos valora, mis amigos. Es rara que haya personas que dicen, fulano de tal, o ese es muy bueno, es muy buena persona. Tiene muy buenas cosas, está diciendo muy buenas cosas, o trabaja en lo que realmente puede, que lo valoren, ¿no? Este es un gran señor, o esta es una gran señora, este es una gran señorita, este es un gran joven. No hay muchos que lo digan, mis amigos. Lo más importante es que usted se valore usted mismo. Usted mismo sabe cuánto vale, ¿sí? Usted siempre sencillamente estimúlese sabiendo cuánto vale en la vida. Sí, es que todos tenemos un valor, mis amigos. Y no nos desvaloricemos nosotros mismos, ¿verdad? Porque muchos tenemos un problema. A veces nos desvalorizamos nosotros mismos, ¿verdad? Como quien dice, no, yo no valgo nada, no sirvo para nada, no. Yo no le entro a nada porque yo no sirvo para nada, esto no puedo, no sé. No, señor. Valórese usted mismo. Usted necesita valorarse usted mismo. Es decir, yo soy una gran persona, yo tengo un gran valor, yo puedo, yo soy, ¿verdad? Porque la gente nunca lo va a hacer. Además, no necesitas que te perdonen. Pues no, la gente no va a perdonar totalmente, ¿verdad? Cuando hay un error, un problema, y te pedimos perdón. No. La gente de corazón o de mala fe nos dice, está bien. Pero el perdón en sí no existe ahí. La gente siempre va a guardar, pues, algo que no le gustó. Mejor perdónate a ti mismo. Sí, perdónate, te decía, yo me perdono por mis errores cometidos. Yo. Y le pido a Dios que me ayude a encontrar mi perdón. Eso. Busque usted la ayuda de Dios para el perdón y perdónese usted mismo también. Esto es lo más importante.
pero no necesita usted diciéndole a la gente, perdón, porque la gente nunca nos va a perdonar de corazón. No necesita ser aceptado. Sí, no, mis amigos, no necesita ser aceptado. Necesitas, perdón. La gripe nos está ya otra vez tomando, No necesitamos ser aceptados, mis amigos. Necesitamos aceptarnos nosotros mismos como somos. ¿De acuerdo? Porque muchas veces usted quizá quiera estar en un lugar, meterse a un grupo, participar con la gente por ahí de alguna manera, pero resulta que no somos aceptados. No somos aceptados como somos, como queremos, como pensamos, como opinamos, como actuamos en la vida. No, la gente no, a veces no nos acepta. Y miren, una de las formas de no ser aceptado es el estar hablando la verdad. Cuando usted en esta vida empieza a hablar la verdad, se echa todo mundo encima, ¿verdad? Nadie está de acuerdo con usted. Fíjese usted que tienen más amigos los mentirosos, los hipócritas, los envidiosos, los egoístas. Tienen mucho más amigos que la gente que está hablando la verdad, que está diciendo la verdad. Bueno, la vida es así. Por lo tanto, no piense usted que va a ser aceptado por todos. Peor si usted vaya hablando la verdad. No va a ser aceptado. ¿Sabe qué es lo más importante? Necesita usted mismo aceptarse como usted es. Acéptese usted. Yo me acepto como soy. Y no me importa lo que más esté pensando la gente de mí. Porque muchos, no, es que yo mejor voy a cambiar, voy a hacer otra cosa, ya no. Pero si usted trata de cambiar la fuerza solo por complacer a la gente, esto no es vivir en paz, no es vivir en felicidad. No, acéptese usted mismo, perdónese usted mismo, valórese usted mismo, quiérase usted mismo. Tampoco necesita comprensión. No se necesita usted comprensión. Lo que usted necesita es comprenderse a usted mismo. Comprenderse. Cuando algo está haciendo, bueno, por lo menos darse cuenta, ¿por qué estoy haciendo esto, verdad? ¿Por qué estoy haciendo esto, verdad? Bueno, debo comprenderme. Estoy haciéndolo porque tengo esta necesidad, porque me está pasando esto, porque me está doliendo, porque tengo una enfermedad. En fin, comprenderme yo mismo. Eso es lo mejor. Nadie le va a comprender a usted en la calle. Si usted va a la calle y le dice a la gente, mira, me siento mal, me está doliendo tal cosa, necesito esto, necesito lo otro. Nadie. Si resuelve, le dicen, sí, está bien, pero haga tal cosa. Y ahí estamos. Y ahí se murió todo. No, necesitamos comprendernos nosotros mismos. Comprender que estoy enfermo y que necesito buscar ayuda. Pero ayuda realmente como tiene que ser. Comprensión, pero eso solo lo encontramos nosotros mismos. La otra, no necesitas que te conozcan. Sí. No necesitamos que la gente nos esté conociendo. Muchas veces, muchos para poderse hacer, dar a conocer, empiezan a hacer pues cosas tontas en la vida, ¿verdad? Pero eso es el TikTok ahora, ¿no? Dice que cualquiera sale ahí bailando, pintando, arreglando, sacando sacates, haciendo un montón de cosas por ahí en la vida. Haciendo cosas ridículas en la vida. ¿Para qué? Para que lo conozcan, para que tome fama, para que la gente diga, este es bueno. No, mis amigos, no necesitamos eso. La gente, ¿verdad? Por el contrario, se burla de nosotros. No. Necesitamos nosotros comprendernos y sobre todo conocernos a nosotros mismos. Sí, no que nos conozcan. Conociéndonos nosotros mismos es suficiente. Y finalmente, no necesitas a nadie que te haga feliz. Pues sí, hombre, uno busca la felicidad en una persona, ¿verdad? Siempre uno busca la felicidad en su pareja a veces. Pero a veces no se consigue. Lo que necesitas saber es que ya tienes todo para ser feliz. Y ahí está la clave, mis amigos. Esto quiere decir que si usted pues tiene su casita, tiene su hogar, tiene su familia, tiene sus terrenito, tiene sus cultivos, tiene su futuro asegurado y cosas por el estilo, bueno, pues ahí está, suficiente para ser feliz, ¿verdad? Y no necesitamos que alguien más nos venga a ser feliz, porque nadie más va a llegar, ¿verdad? Sí, si usted es feliz ya con su esposa, con sus hijos, con su familia por ahí, pues ¿qué más?
¿Para qué salir a buscar la felicidad? Muchas veces a la calle, si allá lo que encontramos es envidia, odio, rencor, ambición, egoísmo, intereses nada más y cosas por el estilo, ¿me entiendes? En la calle siempre se consigue. Es extraño ahora ya encontrar un buen cuate, una buena amiga, un buen amigo, un buen vecino. Ya es extraño, mis amigos. No siempre se da todo esto, ¿verdad? Lo mejor es uno mismo. Dice que uno tiene en la vida un amor incomparable, único. Y ese amor somos nosotros mismos. Yo soy mi propio amor. Yo soy el que me quiero con mucho amor. Y ese amor que yo quiero soy yo. Si dice que si hay que estar enamorado de alguien, sí es cierto, hay que estar enamorado de alguien. Pero estar enamorado es de mí, de yo mismo. De yo mismo. De yo. Yo tengo que estar enamorado de mí. De nadie más. ¿Sí? Si necesito un aplauso, me lo doy yo mismo. Yo mismo me doy mi aplauso. Puede ser porque la gente cuando aplaude no lo hace con franqueza. A veces los aplausos son hipócritas, ¿verdad? Si necesito un abrazo, yo me doy mi abrazo. Porque a veces ni la gente que le dice que lo quiere le da un abrazo por sincero. Le voy a ser sincero. Cuando uno encuentra un verdadero amigo de corazón, a veces le dan a uno un abrazo fuerte que siente uno que como que lo levanta, como que le dan una energía tremenda a uno. Esos son algunos abrazos que uno de vez en cuando consigue de un buen amigo o una buena amiga, ¿verdad? Sí, esos son los verdaderos abrazos. No es que sea un beso, no, simplemente un abrazo y eso ahí está. Pero esos reabrazos de ahora no se consiguen de todo corazón. Incluso, mire, solo con decirle que para darle la mano a una persona, para decirle qué tal, buenos días, cómo amaneció. Dice que cuando usted dé la mano para decirle a alguien buenos días, qué tal, dé la mano bien abierta, franca, con fuerza, felicitaciones o buenos días, qué tal, bien dado. Pero hay quienes que le dan a usted la mano todo débil, todos aguados las manos, así medio alcanzan los dedos, como con miedo, solo medio dan. Hay quienes hasta la punta los dedos le dan a usted nada más. Sí, lo hacen como quien dice un saludo así solo por salir del paso. No, mis amigos, eso no. Mejor dése usted la mano usted mismo. Apétese la mano usted. Dése un aplauso usted mismo. Dése un abrazo. Dígase yo puedo. Yo puedo. Y aquí estoy para luchar por la vida. Bueno, una linda reflexión. Te la dejo ahí. Ya veo, chivo. Entonces, suficiente como está en la casa.

Y si no, mejor recibamos un abrazo más sincero como el que nos dan los animales, ¿verdad? Por ahí estoy publicando en mi historia un abrazo sincero. ¿Ya vieron el abrazo que está ahí? Hay unos de mis amigos que lo están viendo, son muchos, ¿eh? Es nuestro perro. Miren, nuestro perro es el animal más fiel de todos, el mejor amigo del hombre, la mujer. Y miren, miren cómo está abrazando a Dominic ahí. Dominic no había estado aquí un tiempo y llegó a la casa. Y en cuanto la vio, miren el perro cómo la abrazó. Ese abrazo que el perro le está dando a Dominic es lo más sincero que puede haber. De veras, a mí me dio mucha curiosidad ver este abrazo del perro, que con toda la sinceridad. Y fíjese que se nota que el perro está como riéndose, como sonriendo ahí. Sí, como que está sonriendo el perro de la alegría que encontró a Dominic y la está abrazando. Estos son los mejores abrazos de la vida. Sí, amigos, los más sinceros, ¿eh? Los más puros. 12, 3 minutos. Vamos a la pauta musical, pauta comercial.

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Bueno, mis amigos, buenos días, buenas tardes, ya 12:17, son las 12:17, llegó el mediodía. Llegó el mediodía y estamos viviendo la tarde ya de este 25 de septiembre, a 3 meses exactos de lo que será la Navidad, mis amigos. Yo sigo pues pensando en Navidad ya, hombre, haciendo planes ya porque se viene Navidad, ¿verdad? 3 meses, ¿qué van a hacer 3 meses? Nada, el mes que viene es un mes que nos deja un paso distinto entre lo que son los meses maravillosos, noviembre y diciembre. Toda la vida es buena, todos los meses son buenos, pero diciembre, noviembre y diciembre son 2 meses de oro, son excepcionales, son preciosos, ¿eh? Donde se vive prácticamente la Navidad, totalmente los 2 meses. Y hay que hacerlo, mis amigos, porque la Navidad, ya vieron, cuando llega, son 24 horas que se van como agua entre las manos y se acabó la magia de la Navidad. Bueno, dentro de 3 meses, plenitud, 25, será 25 de diciembre. Bueno, desvelados, mucha comida, pues un poquito resaca por mucho champán, ¿verdad? Bueno, ahí está, o quizá muy enfermito del estómago de tanto comer. Uno se come 3, 4, 5 tamales, un pedazo de pollo, un pedazo de gallina, un pavo, hay tantas buenas manzanas, hay abundancia muchas veces en Navidad, ¿no? Ahí está la cosa. Bueno, saludos pues, bueno chicos, ustedes que están preparando ahí, que se están preparando por ahí, al ratito de su canción, ya solo déjenme sacar aquí un pequeño resumen noticioso del día de hoy, ¿qué pasa en Tejutla? Bueno, lo de siempre, aquí en Tejutla pues desconocemos muchas actividades del tipo político. De aquí vamos a traer una programación ya muy pronto que se va a llamar Panorama Político, donde vamos a invitar a mucha gente en nuestra vía, de otros lugares también, que van a llegar por acá y que van a venir a hablarnos un poquito de cómo ven el panorama político de las próximas elecciones que se vienen para el otro año, ¿eh? Si queremos ver cómo está el panorama político, ¿eh? Y vamos a invitar a personajes muy especiales de nuestra región, no solamente de Tejutla, sino de toda la región de San Marcos, quizá de la capital, quizá de Guatemala. Vamos a ver quiénes de ellos quieren venir y vamos a sostener diálogos aquí. También a partir del próximo miércoles vamos a tener ya una cápsula que se va a llamar Clínica Médica. Hay un doctor ahí que mejor no se los digo, un doctor que quiere compartir conocimientos con nosotros y que va a estar los días miércoles, creo, aquí en la estación, ¿no? Hoy creo que me van a confirmar eso. Él va a estar aquí, nos va a dejar regalando clínicas médicas, que va a dejar pues un mensaje para toda nuestra gente que tiene problemas con la salud o problemas con las situaciones que actualmente se viven en nuestro planeta, no solo en Guatemala, ¿verdad? Bueno, estén atentos, vienen muchas cosas por ahí. En Guatemala, la prensa del día de hoy dice: economía crece el 4.4% y resiste coyuntura. Mejora económica de Guatemala se mantiene firme pese a severa sequía causada por el Niño y volatilidad en el mercado petrolero. Y la fiscalía está buscando teléfonos y laptops vinculados a Miguel Martínez ahora para hacer justicia. Los extraditados por nexos con narcopolíticos ya van para los Estados Unidos. 91,000 ha gastado salud en almacenar las vacunas Sputnik vencidas ya. ¿Para qué las están guardando? Si ya no sirven, tirémoslas, desechémoslas. ¿Para qué las van a guardar? Reunión allá en la Unión Europea. No, en Nueva York fue esta reunión. La ONU, tecnología y seguridad centran agenda. Ahora se habla de la tecnología y la IA, inteligencia artificial, mis amigos. Las futuras guerras van a ser con inteligencia artificial. Mire nuestro diario: a un año del accidente, Larkin avanza firme hacia su meta. Larkin tiene una historia especial cuando se le amputaron una pierna, ya veremos adelante. Hoy tenemos fútbol, del fútbol que nos apasiona y del que estamos pidiendo a Dios nos bendiga un poco, nos acompañe, porque no es justo que Guatemala nunca clasifique a un mundial, mis amigos, hombre. Sí,
La selección debuta hoy en la Liga de Naciones y visita frente a Jamaica. Desde ayer está Guatemala ya por allá en el estadio de Jamaica. Y bueno, vamos a ver cómo nos va. Don Luis Fernando Plena, el entrenador, el mexicano, pues se cree que lleva lo mejor, pero vamos a ver si coloca la mejor alineación también, aunque se respeta sus criterios, ¿verdad? Sabe por qué pone a unos, por qué quita a otros, ¿verdad? Bueno, hoy partido, si no se mal, a 7 de la noche, desde Jamaica. Nuestra selección juega, vamos a ver si lo tenemos, quizá lo tengamos por aquí por la radio, ¿eh? Vamos a ver si nos la dan también, a ver si nos dan derechos para poderlo mandar, ¿eh? Revelación en el mundo del arte, el Aine Aro está en su mejor momento. Vamos a ver cuál es eso. Y finalmente, dos adultos y dos menores se salvan mientras dormían durante la madrugada en la colonia El Milagro. Lluvias continúan causando estragos. Una roca deja atrapada a una familia. Las casitas que están metidas ahí entre las colonias, mis amigos, entre los árboles y los barrancos, son peligrosas, ¿eh? Y se vino una roca sobre la casa, ¿eh? Y dejó atrapada a la familia. Sí, atrapó totalmente a la familia, ya no, como que no la pudo salir. Alguna que otra pared rajada y la entrada totalmente tapada, una piedra gigante. Gracias a Dios parece que no hay desgracias. Eso fue en Misco, ¿eh? Tía y sobrina son baleadas, suman 343 mujeres asesinadas este año, y eso fue en Escuintla. Escuintla es uno de los municipios de los departamentos más violentos de Guatemala, después de la capital, Escuintla. Restos humanos serían de hombre, víctima salió a negociar terreno.

desplomarse sobre ellos un árbol derribado por los fuertes vientos. Oh, está fuerte lo del invierno, o sea, llegó con mucha potencia de alguna parte del invierno, ¿eh? Aún no me he podido recuperar, dice Larkin Morales. Comparte cómo enfrenta la vida después de haber sido arrollado, ¿eh? Sí, hombre, este señor cumple un año del incidente en que perdió la pierna derecha. Larkin Morales, quien intenta reconstruir su vida, el joven de 22 años, recuperó fuerza y movilidad, volvió a la universidad y se prepara para utilizar una prótesis. Bueno, que Dios bendiga a la gente que se queda en problemas. Hermanos tenían 3 días de trabajo. Atribuyen doble crimen a extorsionistas en Capital, zona 25. Percance deja heridos a 11 pasajeros, conductores capotrales tras el incidente en Jalapa. No. Vecino trabajaba doble en San Pedro y Yampuchi, Maltenango. ¿Y qué pasó con él? El casco de Milton Osman Tune fue localizado junto al caballo. Lo mataron por estar trabajando fuerte en él. Discusión por dinero dejó un fallecido. Criminal llegó y entró a la casa de su víctima y lo mató en Amatitlán. Ultiman en vivienda a un presidente de un cocode que realizaba trabajos de albañilería en San Benito Petén. Encontronazo en carretera dejó un muerto en Río Hondo, Zacapa. Van tras Miguel Martínez, giran orden de captura ex director del centro de gobierno en Ciudad de Guatemala. El Ministerio Público confirmó que el caso contra Luis Miguel Martínez Morales, el director del Centro de Gobierno de la Administración del expresidente Alejandro Yang Matei, se encuentra bajo reserva. Estados Unidos se lleva a alias el hielero. Se lo llevaron, ¿eh? Lo señalan de coordinar trasiego de droga desde Guatemala. Vapulean a un hombre señalado de robo. La Policía Nacional intervino y logró que entregaran al sospechoso en Chantla, Huehuetenango. Allanan oficina y aprenden a tramitadores. Ah, estos señores estaban tramitando ellos, engañando a la gente, tramitando pasaportes, visas, ¿verdad? Sí, fueron localizados varios documentos falsificados de estos señores, ¿eh? Ah, ¿cómo es posible? Estaban engañando a toda la gente, falsificando firmas. Mire, ellos sacaban DPI, licencias, entre otros, ya les digo, pasaportes, visas, nombre. No, esto es una estafa total. Cuando la caña también se convierte en combustible, oiga esto, la caña es un producto tradicional en Guatemala y su cultivo fortalece la economía del país. Increíble, ¿eh? La caña, que está produciendo, además de potencia, pues ahora también es la que alimenta el etanol, ¿eh? El uso de la gasolina regular E10 contiene etanol, un componente natural que se produce en el campo también, como en la caña que nos produce azúcar, ¿verdad? Acceso al equipamiento militar de Estados Unidos, bueno, ya llegó un cargamento militar para el ejército y la policía de Guatemala, sofisticado, ¿eh? El chiste de frijol para don Elder en la Zajalá y su gordita, don Lore, don Manrique, don... sí, ¿verdad? Don Enrique, don Angelito allá, Xmuca, doña Flori, tanta gente por allá, doña Rosita, doña Estelita, doña Laurita, la preciosa Leans, ¿quiénes más están por ahí? Doña Estraña Violeta, el cuarteto luchador de siempre. Bueno, vamos a ver, mire, don Frijol caminando con un amigo y platicando sobre unos panes que llevan ahí, y uno de sus panes que van comiendo, sí, pero llevan ahí con plástico esto. Entonces dice Frijol a su amigo: ¿por qué decís que todos los partidos políticos están comprometidos con el ambiente? Repito, dice Frijol: ¿por qué decís que todos los partidos políticos están comprometidos con el ambiente? Y dice el otro amigo: porque están reciclando a los candidatos corruptos de siempre para no contaminar las elecciones con gente eficiente y honrada. Bueno, entonces más que un chiste, una realidad, ¿eh? Sí, una realidad. Dice que los diputados ahora y los que se quieran reelegir
Bueno, son gente

Reciclable. Sí, ya se volvieron ellos reciclables. Ellos quieren volver a la vida el otro año, en el próximo periodo de gobierno. Sí, entonces porque lo están reciclando a los candidatos corruptos de siempre. ¿Para qué? Para no contaminar las elecciones con gente eficiente y honrada. A ellos no les interesa que venga gente eficiente y honrada. No, ellos quieren seguir con la misma, trate la misma maña siempre, ¿verdad? Esto es una realidad. No es tanto un chiste, ¿verdad? Pero es una realidad también, ¿verdad? Bueno, ahí les dejo. La inteligencia artificial tendría que ser para el bien común, dice Washington, el señor Donald Trump. Deben alejarse de las confrontaciones. Sí, Donald Trump recibe a su homólogo Xi Jinping en la Casa Blanca, en Estados Unidos. Irán amenaza con extender la guerra. Advertencia se ejecutaría si Estados Unidos los ataca. Si Estados Unidos los va a atacar, Teherán dice, va a continuar la guerra. Eso es lo que están hablando allá. En familia, aprender a tolerar, guiar para enfrentar los retos de la vida. Es importante tolerar, pero tampoco alcahuetear, ¿verdad? Es bueno tolerar a los hijos, pero no alcahuetearlos, mis amigos. En Quetzaltenango, pérdidas por 93 millones. Activan alerta naranja por riesgo a la seguridad alimentaria en Quetzaltenango. Sí, hombre, varias comunidades presentaron dificultades para acceder al agua y alimentos. Se perdieron muchos cultivos por allá. Y el COE dará seguimiento a las más de 1,000 familias afectadas y coordinarán acciones. En Quetzaltenango, un árbol deja daños tras caída en la zona 1 de Quetzaltenango. En Huehue, es señalado de vender droga. Eric, de 35 años, fue capturado por agentes antinarcóticos de la PNC. La Virgen vuelve al altar mayor. Traslado de la Virgen de la imagen se vive con fervor de inicio a las celebraciones patronales en la Catedral Metropolitana de los Altos, Quetzaltenango. Bueno, otra feria de Quetzaltenango, ya se fue la independencia, viene la Virgen ahora, la patrona. Invitan a la jornada de cultura altense, investigadores presentan estudios de historia y patrimonio. Denuncian hacinamiento canino. Ay Dios, qué feo es eso, ¿verdad? Mis amigos, esta noticia sí está fea. Entonces son las 6 de Quetzaltenango, ¿eh? Vecinos del Valle de las Rosas, a las 6, expresaron su preocupación por las condiciones en las que permanecen más de 15 perros dentro de una vivienda, según los residentes. Entre los animales habrían pitbull y otras razas de manejo especial. Y la inquietud aumentó tras circular en video en redes sociales que, según los vecinos, varios perros atacan a otro canino que presentaba heridas graves y posteriormente habría muerto. Y los residentes solicitan la intervención porque puede ser que la carne la estén vendiendo, ¿eh? Exponen un arte inspirado en Shela. Bueno, tantas cosas buenas ahí, ¿verdad? Britney Pérez es electa princesita en San Marcos. Los festejos patronales se viven al máximo en Sibinal, San Marcos. Listos para coronar a su soberana, esta noche se celebra la elección de la reina Sibinal. Oh, qué lindas candidatas, ¿eh? Muy hermosas candidatas en Sibinal. Esta noche ya. Canjulá, un paraíso rodeado de naturaleza, el parque regional con senderos, cascada y vegetación para explorar. Esto es en el sector Canjulá, entre montañas y abundante vegetación. El Parque Regional Canjulá es uno de los atractivos turísticos de Sibinal, San Marcos, para que usted vaya a pasear allá y se dé una vueltecita por ahí. Comienzan festejos de la Feria Patronal de Totonicapán. Más de 70 centros educativos aceleran el desfile inaugural. Vaya, bandos, batonistas, ya se imaginan. En San Marcos, también en San Pedro, acompañan a la Virgen de la Merced. Procesión recorre calles sanpedranas ayer. Tremenda y fervorosa procesión ayer. En Huehuetenango defiende el liderato ante Lucianos. El equipo de la H busca recuperarse y sumar en el estadio de los Cuchumatanes.
Piensen en el fútbol, ¿no? El descanso en la vida es esencial a darle valor a las horas de sueño y aprender a preparar las actividades que uno realiza al día y lo que se desgasta el cuerpo, ¿verdad? Odisea Pop, el Ainearo llega para quedarse, una preciosa mujer que viene a desfilar en el mundo de la música, con muy buena música, cantante, actriz, estrella de reality show. Las cámaras se rinden ante el Ainearo, sin embargo la mexicana muestra su lado más personal en Odisea en EP, en el que plasma vivencias, sentimientos y transformación. Una preciosa mujer artista. El homenaje a los artistas también. Y vamos al fútbol mayor. La Azul y Blanco se entrena en la Liga de Naciones en su visita a los Reggae Boys. Esta noche, mis amigos, el flaco Tena afronta su primera competencia oficial tras la eliminación del Mundial 2026. El 16 de julio del año pasado, los nuestros vencieron con un solitario gol de Santis al equipo de Jamaica. ¡Qué bien estuvo eso! Traemos buen récord. Hoy Jamaica recibe a Guatemala a las 6 de la tarde, en el Estadio Nacional de Kingston. Bueno, probablemente lo tengamos nosotros también aquí en la red, vamos a ver si nos lo dan, ¿eh? Bueno, vamos aquí, este Dios, mis amigos, a ver cómo nos va la selección esta vez. Va con todo, ¿eh? Vamos bien armados, llevamos buen equipo, vamos. Camino a la Copa de Oro, dicen muchos nombres, vamos a ver qué pasa, ¿verdad? Bajas y suben. Pese a 8 ausencias por la FIFA, la fecha FIFA, los rojos golean y son punteros ayer. El Municipal, a pesar de no tener a sus estrellas porque se fueron a jugar a la selección a Jamaica, sin embargo, con toda la banca, el Municipal le pegó 3-0 a Xochitepeque ayer de locales. Municipal lidera la tabla de posiciones de la Liga Nacional. Municipal primer lugar, segundo Antigua, tercero Guastatoya, cuarto San Pedro, quinto Xelajú, sexto Misco, séptimo Marquense, octavo Aurora, noveno Malacateco, décimo Comunicaciones, onceavo Cobán y doceavo Xochitepeque. Así está la tabla de posiciones. Y en el fútbol internacional, 1-1, Países Bajos contra Alemania. Bueno, Xavi poniendo un gran equipo y Klopp también arrancan con un diplomático empate, ¿eh? Holanda 1, Alemania 1. Partido muy bueno, ¿eh? Haaland define el duelo vikingo, doblete del Android para liquidar a los daneses en Oslo. Noruega 3, Dinamarca 2. Haaland siendo la estrella. Félix, el debut en un gol apenas de los lusos frente a Gales. Bueno, otro partido, es el turno de Sisou. Tendrá su bautizo con los galos también, así jugará hoy. Turquía versus Francia. Hoy, 12:45, Turquía versus Francia. Ahí están las informaciones más importantes del día de hoy. Pequeña pauta musical, vamos a una pauta comercial y voy a complacer a Chivo ahora sí.

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6: Bueno, mis amigos, el día totalmente gris, está lloviendo, hay brisa por acá en esta región. Por de pronto, gracias a Dios, es una llovizna. Bueno, y es que anoche estuvo lloviendo, ¿verdad, mis amigos? Sí, yo creo que anoche también estuvo lloviendo, Sí, yo me recuerdo haber sentido lluvias como a las 11, 12 de la noche, Teníamos llovizna por ahí. Y ahora, mis amigos, miren, pues solo fue un poquito de tranquilidad, pero ya en este momento ya está lloviznando, ya la lluvia está un poquito fuerte. El ambiente está totalmente gris. Bueno, gracias a Dios por la lluvia. Está llegando la lluvia increíblemente. Y yo estoy viendo aquí que la gente dice gracias a Dios porque llegaron las lluvias que estábamos esperando y ya llegaron las lluvias. Chivo, feliz porque llegó la lluvia, ¿no? Dice el Chivo, ya tengo para ir a retozar ahora por ahí entre las montañas, porque esto es lo que le gusta al Chivo, estar retozando entre las montañas, mojándose ahí. Bueno, no hay para dónde, ¿verdad? Bueno, Chivo, buenas tardes allá, buen provecho en la hora del almuerzo. Se acerca la hora del almuerzo por ahí. Chivo, su familia, esposa, hijos, nietos, su mamá, su papá, sus hermanos, hermanas, y cuánta familia está por Esquipulas escuchándonos, pues un abrazo cordialísimo, que se la pasen bien, y buenas tardes, ya va llegando la hora del almuerzo, son las 12:48 minutos en el país. Vámonos, Chivo. Dice el Mironía, pues ahí está, de los Duques.

Bueno, mis amigos, estamos en las 12:53 minutos. Estoy complaciendo al Chivo allá en Esquipulas, que se volvió romántico para este mediodía y que por fin reapareció como un espíritu por ahí. Pero bueno, yo no sé si es realidad que el Chivo sea el que nos habló o sea su espíritu, no sé de dónde. Bueno, saludos, Chivo, a toda la familia. Buenas tardes, buen provecho. 12:53. Dice don Vicente, esta canción es muy buena, dice, Cerca del Mar, preciosa canción, ¿eh? Bueno, se las dejo.

Bueno, era Vicente Fernández hablando de Cerca del Mar. Bueno, Chivo, le cumplimos allá en Esquipulas, juntamente con su familia, me imagino, está disfrutando la tarde y está lloviendo, ya está lloviendo. 12:56 minutos. Bueno, es cuestión de la auditoria. Cuestión de ustedes, mis amigos, los que quieran música, pues pueden reportarse y con gusto se los enviamos, ¿eh? Estaremos para ustedes cada vez que ustedes lo quieran también. Así que, qué gusto haberlos acompañado por esta mañana tarde. Ya los dejamos con una buena reflexión hoy. Quiérete a ti mismo porque nadie te va a querer, ¿verdad? Amate a ti mismo porque nadie te va a amar a ti. Sí, apláudete a ti mismo porque nadie te va a aplaudir. Abrázate a ti mismo porque nadie te va a abrazar de corazón. Tantas cosas, ¿verdad?, buenas en la vida. Esta es una reflexión muy buena, ¿eh? Y luego pues ya vieron que les dejamos mucha información. Y hoy sobre todo fútbol, a las 6 de la tarde, nuestra selección juega en Jamaica contra Jamaica. Bueno, que Dios bendiga a nuestro equipo, ¿eh? Ojalá que traigamos un buen resultado, ¿eh? Ojalá, ojalá. Dicen ellos ahí, los seleccionados, que van con todo, ellos quieren ganar. Ellos quieren ir a ganar. Bueno, sería muy hermoso que se trajeran un triunfo el día de hoy, la verdad. Sería lo más bonito. Que empezáramos con pie derecho. Un buen triunfo. La última vez se le ganó a Jamaica 1-0, ¿eh? Se le ganó. En la Copa América el año pasado. Se le ganó. Pues llevamos esa esperanza, pero Jamaica va a estar con todo. Están ardidos porque tienen perdido ese partido, ¿eh? Y nunca había perdido contra Guatemala, creo yo. Y es que Jamaica tiene más legionarios que Guatemala. Jamaica tiene muchos jugadores que están jugando a nivel internacional, a nivel europeo. Esa es la diferencia, ¿me entienden? Jamaica tiene jugadores en diferentes partes del mundo jugando. Y todos fueron convocados ahora para jugar contra Guatemala. Esto significa que Guatemala no va a enfrentar un equipo fácil. Recuerden que todos los equipos del Caribe ahora están despertando, están haciendo cosas increíbles. Ayer estaba viendo que el equipo Curazao sí, venció a Costa Rica, si no estoy mal, ¿verdad? Venció a Costa Rica después de ir perdiendo, empató. Iba perdiendo 2-0. Y empató. Algo así, empató, desempató 2-2, 3-2, algo así. Y luego, por último, terminó ganando Curazao 4-3 o 3-2, algo así. Miren, increíblemente los equipos del Caribe están poniéndose las pilas. Pues imagínense cómo estará Jamaica entonces. Bueno, pero aún así les deseo mucha suerte a nuestra selección. Ojalá que nos vaya bonito, ¿eh? Quizá la tengamos aquí en la red también. Así que estén atentos, ¿eh? Buenas tardes, buen provecho, con permiso, los dejo. Nos encontramos ahí en la hora de la marina.

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Bueno, mis amigos, buenas tardes. Buenas tardes, buen provecho para todos. Se terminó la hora del almuerzo, ¿verdad? Buenas tardes, ya llegamos a la estación y vamos a acompañarles ahora en esta franja del recuerdo también. Para todos los amigos que les gusta la música, el recuerdo, y ahora bajo la lluvia, bajo un tiempo extraño. Bueno, aunque les quiero comentar algo. Sí, yo sabía, pero no quise confirmarlo, pero aunque yo lo comenté alguna noche aquí. Sí, una noche atrás. Noche atrás yo lo hablé aquí, lo dije, que estaban hablando algunos señores ahí en la red de que se tendría para próximos días, nos decían hace 8 días más o menos, un temporal, decían ellos. Sí, un temporal, decían ellos. Un temporal, decían ellos, como decían los abuelos en el pasado, que tendríamos con la llegada del invierno, en su segunda parte, porque ahora estamos en la segunda parte del invierno, bueno, pues en su segunda parte, en el inicio, íbamos a tener un temporal. Y eso también se está cumpliendo, porque ahora sí, mis amigos, pues nos está lloviendo. Desde ayer, anteayer, nos está lloviendo ya, y hoy ya es una lluvia constante. Lo más bonito de todo es que la lluvia con nosotros está siendo bondadosa, benevolente, tranquila, no hay preocupación de nada, ¿verdad? Todo está muy bien, la estamos superando perfectamente. Entonces creo yo que eso es lo más importante, la lluvia sí, es una bendición, la verdad, mis amigos. Bueno, al final de cuentas, como Dios nos la mande, ¿verdad? Pero aquí es mejor porque pues esto lo podemos superar. Ahora, lo que rogamos a Dios es por todos nuestros hermanos que están en problemas en otras partes del país y de Centroamérica. Porque estoy sabiendo que este tiempo está prevaleciendo para toda Centroamérica. Ahí está El Salvador, Honduras, Nicaragua, Costa Rica y Panamá, creo yo también, en las mismas condiciones. Esta bendición de Dios pues está llegando para toda Centroamérica ahora. Solamente que para algunos lugares está llegando demasiado fuerte. Guatemala está recibiendo mucha fuerza de esta tormenta que nos está llegando, que ahora le llaman, pues en el pasado le llamaban temporal. Aquí ahora ya le llaman tormentas tropicales ¿cuál es el otro nombre? Tormentas, bueno, hay varias denominaciones ahí que se me van. Pero lo cierto pues es de que sí lo habían dicho, que habría algo así. Entonces hoy no me extraña a mí que esto esté pasando. Y lo más alegre es que estaba tranquilo con nosotros la lluvia. Pero se recuerda que en las noticias de la mañana les comenté que está lloviendo muy fuerte en otras partes de Guatemala, por ejemplo en Misco, una piedra gigante que se desprendió y fue a dar a una casa y de una vez tapó, cerró la casa, botó algunas paredes, pero gracias a Dios se salvó la familia todavía que estaba adentro. Sí, bendición de Dios, no pasó nada. Y como eso, pues hay muchos lugares donde ahora hay ya ríos desbordados, hay inundaciones, hay problemas. Estaba yo viendo que dice que el río, que el Motagua y el Michatoya, creo que también, y también el aquí con nosotros, el que está aquí, el Suchate, estos ríos están creciendo en estos días. Se está viendo que están, dando un crecimiento. Incluso algunos ríos que estaban casi ya por desaparecer, algunos ríos que tenían ya unos poquititos de agua por ahí nada más, bueno, se dice que ahora ya revivieron los ríos y están con su cauce normal de agua. Esto está pasando en varias partes de nuestro país y por lo tanto se ruega mucho, mucho cuidado. Yo tengo aquí recomendaciones del doctor William Media, que al ratito la voy a conocer, pero sí, mis amigos, pues está llegando agua y gracias a Dios es una tormenta tranquila, para nosotros está bondadosa, es una bendición de Dios realmente como nos está llegando la lluvia a esta región. Y esto nos permite estar en contacto a través de Begonia también. Así que, buenas tardes, mis amigos. Qué gusto saludarlos y con la bendición de Dios Padre Todopoderoso. Vamos a continuar nosotros en programación ahora. Para recordar, me aparece una canción linda aquí que me encanta. De uno de los grandes. Esto se llama Azul. Vámonos, suena así, buenas tardes. Canción del recuerdo para mí.

Bueno, mis amigos, ahí está la canción de Cristian Castro. Este tema es muy lindo, se llama Azul. Estamos en las 15 horas 19 minutos ahora en el país. 15, 19 en Guatemala. Bueno, pues ya llegamos. Aquí estamos para ustedes, mis amigos, y repito, qué gusto saludarlos. Solamente que hoy lo hacemos bajo la lluvia, ¿eh? Sí, bajo la lluvia. Esta lluvia de hoy que está... pues siendo muy benevolente, bondadosa la lluvia, mis amigos, no nos está dando ningún problema. Solamente cuidado, cuidado, aquí están las recomendaciones para estos tiempos. Dice el Distrito Municipal de Salud de Tejutla, San Marcos, pues les da a conocer el siguiente boletín informativo. En épocas de lluvias se ruega cuidado con las descargas eléctricas, inundaciones, deslaves o derrumbes, cortocircuitos o incendios por humedad, caída de árboles y postes. Recomendaciones: evitar cruzar calles o ríos crecidos. Si vives cerca de cerros y o laderas o zonas montañosas, mantente alerta a grietas en el suelo o movimientos de tierra. Los vientos fuertes y el suelo reblandecido facilitan la caída de árboles y ramas grandes. Descargas eléctricas se pueden producir por cables con corriente tirados en el suelo húmedo. Revisa tu entorno, por su alrededor. La salud del individuo es el primer deber del salubrista y la salud de la familia es el segundo deber del salubrista. Y la salud de la comunidad es el tercer deber del salubrista. Por el bien de todos, primero la salud. Doctor William Alberto Mérida, Alfredo, William Alfredo Mérida, Distrito Coordinador Municipal del Distrito de Salud de Tejutla, San Marcos. Bueno, estas recomendaciones son buenas, son buenas para este tiempo que estamos viviendo, mis amigos. Hay que estar alerta. Porque ahora sí, ya con las lluvias que están insistiendo y persistiendo, bueno, pues la tierra se vuelve vulnerable, muy húmeda, y tiende a que se derrumbe, que hayan grietas. Sí que puede haber una grieta, y se abre la tierra a veces, mis amigos, donde hay hogares, y sobre todo a veces en las laderas, la tierra es así inclinada, ahí pues a veces hay algunos problemitas. Entonces, mis amigos, mucho cuidado con esto, cuidado con eso que están recomendando ahí, está muy bien. Tener mucho cuidado ahora, y ahora pues más que nunca tener cuidado también de las inundaciones. Traten ustedes de asegurarse de que sus hogares, por ejemplo, pues estén seguros de las correntadas de agua, ¿verdad? Si ustedes tienen correntadas de agua que están cayendo, vienen de arriba, bueno, pues denle una buena salida al agua, muy buenas zanjas, desvíen totalmente el agua para que camine por otro lado, ¿no? Y que vaya a caer a otros lugares también donde no perjudique a nadie más, ¿verdad? Sí, mis amigos, hay que buscar la forma de evitar problemas para usted y problemas para los vecinos también, ¿verdad? Bueno, entonces iremos platicando al respecto, mis amigos, pero solo es cuidado, mucho cuidado con esto de las lluvias. Y en las carreteras también, señores pilotos, amigos, también para ustedes, pues, nuestro mejor deseo, que se la pasen bien por ahí, viajando bajo la lluvia, pero con cuidado, porque las carreteras, cuando reciben demasiada agua, tienden a partirse, a rajarse en un momento dado, y podrían haber hasta derrumbes, por ejemplo, en las carreteras ahora. Derrumbes, que son los que se dan más frecuentemente, y también las grietas en el asfalto o en las carreteras de tierra, ¿verdad? Entonces, mucho cuidado con todo eso, mis amigos, porque ahora sí está lloviendo, ¿verdad? Ahora sí está lloviendo, y es la bendición de Dios, simple y sencillamente, a soportarla, darle gracias a Dios, y ahora a enfrentarla como tiene que ser. Buenas tardes, son las 15 horas 24 minutos ahora. 15:24, me voy. No, yo no me voy a ir ahora. Cuando va llegando la hora sí me voy, pero no. Yo digo me voy porque Julieta Venegas viene y canta así. Me voy, dice.

Bueno, la preciosa Julieta Venegas. Bueno, perdón, mis amigos, hay problemas ya, ¿eh? Este cambio de clima, después del sol, del calor que se estuvo dando, y ahora tiempos húmedos, lluviosos, pues nos estamos resintiendo ya. ¿Sí? Hay resentimiento ya, pero aquí vamos, ¿eh? Aquí vamos, mis amigos, siempre deseándoles una tarde feliz, ahora más que nunca. Bueno, vamos con canciones conocidas del recuerdo. Esta es La Calle de las Sirenas, buenísima.

0: la calle de las sirenas. Son las 15 horas 32 minutos, se me fue el tiempo ya, mis amigos. Voy a la pauta comercial y regresamos en bien breve.
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0: Bueno, mis amigos, continuamos en la franja del recuerdo de esta fecha. Vamos a intentar cambiar por acá los ritmos. Dice esta canción, bueno, vamos a ir a Eros Ramazzotti ahora. Dice él, otra como tú, cambiando ritmos. 15 horas 38 minutos en el país. Buenas tardes, mis amigos, ¿cómo les va? Hoy sí va a ser luego tiempo de cafecito caliente. Si Dios lo permite, por supuesto, ¿verdad? Bueno, aquí están los... ¿Qué hace, Marina?

Bueno, Eros Ramazzotti nos habla de otra como tú. Buenas tardes, mis amigos. ¿Qué tal? ¿Cómo están por ahí? ¿Cómo nos va? ¿Qué tal de vida? Bueno, yo espero que maravillosamente bien, disfrutando la vida. Y esta tarde que pues está gris y la lluvia haciendo una pequeña pausa por acá, aunque no ha sido una lluvia muy copiosa, muy escandalosa que se diga. No, mis amigos, la lluvia está muy bondadosa, ¿eh? Así que pausa de lluvia y seguramente va a volver. Son las 15 horas 43 minutos en el país ahora, 15:43 en Guatemala. Bueno, me dejaron una canción más aquí. Sí, me dejaron una más que está ya muy bien. Ya está sonando. Y bueno, pues vamos a mandarla entonces. Sí, esta es del recuerdo ya.

Bueno, ya estamos a las 15 horas 47 minutos en el país. 15:47 en Guatemala, mis amigos. 15:48 para ser exactos ahora. Mire, esta reflexión que nos envía William Shakespeare dice: es el mal de estos tiempos. Es el mal de estos tiempos. Los locos conducen a los ciegos. O sea que los ineptos están conduciendo a los listos ahora. ¿Y cómo es que los ineptos y los locos son los que reciben el apoyo de la gente, ¿verdad? Y la gente que es certera, verdadera y real, muy buena, no tiene ningún tipo de apoyo. Los tiempos, mis amigos, están pues mal, están de cabeza en esta vida. Pero lo dice muy bien William Shakespeare, es el mal de esos tiempos. Sí, en estos tiempos ahorita los locos están conduciendo a los ciegos y a los inteligentes, ¿saben? Porque si ellos quieren, estos son, están locos, tienen problemas, en fin, no están muy bien que se digan. Sin embargo, pues nos están conduciendo, ¿eh? Y nosotros pues somos aliados porque estamos aceptando. Pero bueno, eso no se busca uno, pues eso. Eso es todo lo que queda, no hay más. Pero qué mal estamos, ¿eh? ¿Recuerdas cuando me ignorabas? Me estabas enseñando a vivir sin ti. Dice este señor Sarcasmo, ¿eh? Me gusta esta idea. Bueno, vamos con la música. Son las 15 horas 48 minutos en el país. Dejemos a esta chica, también a mí me gusta esta canción. Se la voy a dejar ahí. Son las 15 horas 49 minutos en el país. Bueno, esta chica dice así. Vamos a ver si les gusta la canción, mis amigos, porque no todos gustan de estos temas, pero son de los años 80, 80, 90.

Bueno, ella es Fey de Azúcar Amargo. Buenas tardes, mis amigos. Ya estamos en las 15 horas 54 minutos, 15:54 en toda Guatemala ahora. Bueno, mejor déjeme Neptalina, saludos Neptalina Floría. Todo tranquilo por ahí, me dice, todo bien. Saludos, don Jorgito, ya me lo vi por ahí que apareció. Don Jorgito Calderón en Xela. ¿Qué tal, mi amigo? ¿Cómo está la vida por ahí? Igualmente, gusto saludarlo. Ya está tomando cafecito caliente usted. Ay, Dios, qué dicha la suya, mi hermano. ¿Y quién es el amable? Bueno, ahí hay cafetera, ahí se puede hacer, ¿verdad? Bueno, está bien, yo creo que voy a activar mi cafetera aquí también para hacerme un cafecito, porque sí, necesario, ¿verdad? Ahí en Xela se nos pone, cuando hay calor, calor, y cuando hay frío, frío, ¿verdad? Acabo está por ahí un don gorrito, pero ay Dios, qué frío, ¿sí? Tremendo frío, es que estábamos por la tarde ahí, y había una lluvia tremenda, ya no se veía ni la calle ni la carretera. Sí, es tremenda la situación de Xela, ¿verdad? Así que saludos, ya tomando su cafecito caliente con una su champurrada ahí. Y si no, pues se quiere traer un pachito, que lo justo de Quetzaltenango, el pachito y su pirujo. Con el respectivo chocolatito, porque está viviendo fuerte. Ah, pues está mejor. Sí, eso está mejor. Un chocolate caliente, ay Dios. Esto sí sería, es lo mejor, ¿eh? Si pudiera enviarme por ahí un chocolatito, pues se lo ruego. Se lo agradecería mucho. Saludos, don Jorgito. Saludos al amigo Neptalí, que está en la Florida escuchándonos también. Al ratito le voy a dar su canción. Voy a sacar esta que ya estaba, porque no tengo tiempo para más. Voy a ir a la pauta comercial. Y entonces ya vengo para complacer a Neptalí, que está en la Florida. Y me dice, aquí tranquilo, la lluvia, todo bien. No tenemos ningún problema, ¿eh? Qué bueno, mi amigo, ¿eh? Sí, saludos, Natalie. Ahorita vamos a la otra, después de la pauta va su canción. Ah, ya me mandó foto aquí don Jorgito de su chocolate que tiene ahí, hombre. Híjole, ya se me abrió aquí el apetito también, hombre. Eso sí me puso en mal porque yo ya estoy deseándolo también, mi amigo. Ay, ay, ay. Bueno, vamos a ver cómo me receto yo por ahí un chocolatito también necesario, ¿verdad? No, hombre, yo hasta entre una hora, ¿eh? Por las 15 horas 57, a las 5 tengo derecho a un chocolate yo. Bueno, pues sí, porque antes no se puede, hombre. Aquí hay que estar, no se puede tomar. Hay que estar tranquilo. Dice que cuando usted disfrute un poco de agua, un poco de chocolate, un café, hágalo sentadito. Y tomándose eso con sorbitos, y así dice que eso hace muy bien también a la digestión y todo esto. Pero si ustedes se toman un poco de agua, un poco de café, de chocolate caliente, y lo hace a la carrera, dice que no es bueno para la salud. Estaba leyendo que es mejor sentarse, tomarse sus cositas, pero sorbo a sorbo, eso es mucho mejor, ¿eh? ¿Ya veo? Bueno, entonces, a sorbitos ahí, mi amigo, no sé que le vaya corriendo, ¿eh? Voy a hacer una cancioncita más, voy a la pauta y volvemos bien rápido. Mire, esta canción nos habla ya de lo que viene. Ah, bueno, no es de ese mes. Todavía no, esta canción no es de ese tiempo, perdón. Yo estaba cayendo en un error por acá. Son las 3:58, mis amigos. Bueno, ya el tiempo se me terminó. Ah, bueno, aquí está muy bella. Alex Ubago. Aunque no te pueda ver. Esta es muy buena canción, ¿eh? Y después lo voy a la pauta y regreso para Neptalí.

0: Bueno, él sale su vago, dice, aunque no te pueda ver. Ven, un momentito, voy a ir a la puerta y vamos a regresar bien rápido.
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3: Bueno, continuamos en esta explosión en radio y voy a intentar llevar esta canción para nuestro amigo Netalí allá en la Florida. Saludos, Netalí, buenas tardes por allá. Recordando, sí, recordar es volver a vivir. Claro, esta canción que me está pidiendo aquí, yo espero que sea la que yo estoy pidiéndole a nuestra máquina también, y se la voy a enviar con mucho gusto. Vamos a ver. Parece que sí, la que yo... Bueno, vamos a ver si me la dan total. Aquí está. Saludos, amigo, chiquitita, del grupo ABBA. Suena muy bien así.

Bueno, me parece, amigo, Tariq, que esto está en inglés. Queremos algo en español, ¿va? Sí, en Spanish. Mejor vamos al Spanish porque somos españoles, ¿va? Está en inglés y creo que ahí no llena el requisito completamente, ¿verdad, mi amigo? Yo creo que también nos gustaría más como en español, ¿va? Eso es mejor. Vamos a ver, ahí está. Creo que aquí lo trae mejor.

Bueno, mis amigos, ahí está esa linda canción, chiquitita, totalmente al español, en Spanish, dicen los amigos. Y bueno, mi amigo, Neptarí, ahí está su canción. Aquí viene la otra, hay otra que me está pidiendo, ¿verdad? Son las 4:16 minutos ahora. Dice él, estoy soñando, También la quieren en Spanish. Tengo que me dan las dos versiones, me están dando en inglés y en Spanish. Vamos al Spanish. ¿Y qué me dice mi amigo don Jorgito? ¿Qué me contó? Ah, es que creo que está viendo fuertísimo en Shela, ¿verdad? Sí, usted es cierto, No sé qué tarde estuve por ahí un ratito, pero olvídese, en ganas de salir huyendo de ahí. Yo lo intenté, pero bajo lluvia fuerte. Sí, fuertísimo, todos los días ha estado lloviendo. Sí, es cierto. Es cierto, me di cuenta por ahí cierto día, don Jorgito. Bueno, pues saludos para usted. Entonces sí, vale la pena un buen chocolate y algo más. Si pudiera usted colocarse ¿cómo le llaman? Un piquetito ahí. Eso sería mejor, ¿verdad? Para cambiar las cosas. Con un piquetito, mi amigo, Y ya se arregla mala cosa, porque justo es necesario. Bueno, mi amigo Natalia, vamos. Creo que estoy soñando.

Bueno, mi amigo Natalie, buenas tardes. Esta canción es muy linda, está así, las dos. Tanto Chiquitita como pues esa de Yo lo soñé, preciosas, son muy buenas. Bien, buenas tardes, son las 4:22. El tiempo sigue gris en esta región. Solamente que mi amigo Don Jorge me está comentando que porque Quetzaltenango está lloviendo muy fuerte, fuertísimo, me dice. Aquí con nosotros, mi amigo, gracias a Dios, no, fíjese que está lloviendo casi todo el día. Desde la mañana tenemos lluvias, pero son lloviznas bondadosas, sí, bondadosas, tranquilas, no nos está cayendo un tremendo chubasco, Lo que sí es que el tiempo está gris totalmente, aquí no se puede ver a menos de 100 metros, ya no se puede ver. Sí, está pues fuerte la neblina, lloviznas tranquilas, moderadas, se puede llamar. No tenemos nieve demasiado fuerte. Cambia la situación, que vamos con ustedes a eso, un chorro, ¿verdad? Pues mire cómo es la vida, Todo está cambiado en esta vida. Pero bueno, a lo mejor ya al rato, es para un rato nada más y vuelve a estar bien, ¿verdad? No sé qué vendrá por ahí. Bien, continuemos nosotros aquí con más música, mis amigos. Bueno. Vamos a ver si les parece esta de Índigo. Esta canción me gusta a mí. Índigo de Camilo. Es un poquito nueva, pero es una canción bonita que me encanta. Índigo. Muy buena la canción esta. Vamos a ver si les parece. Muy buena, ¿eh? Preciosa.

La sacaron desde un colegio, desde ahí la mandaron, pero yo voy a mandar la canción en sí. Y van a ver que, pues el video es muy, muy bueno.

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4: Bueno, mis amigos, buenas tardes, a seguirla pasando bien. Voy a recordar música de Cómplices al Rescate. Cómplices nada más. Es por ti, se llama este tema. Usted lo conoce. Muy bueno ese tema, ¿eh?

Bueno, esto es de esta agrupación Cómplices. Es por ti, se llama el tema, son las 4:40 minutos. Bueno, Jorgito, me entendió el mensaje, ¿verdad? Bueno, pues sí, es que si el tiempo lo amerita, ¿qué mal le hacemos, verdad? Pues sí, hay que calentar el cuerpo de alguna manera. Ingénese usted algo por ahí para poder calentar el cuerpo de alguna manera, mi amigo. Porque si no, se me va a congelar ahí, ¿eh? Saludos a los bomberos allá abajo, en las manzanillas. Nuestros bomberos también están muriéndose de frío. Por ahí me comenta Alida, creo que es. Bueno, saludos, amigos. Esto es de Polo Montañez, se llama Un Montón de Estrellas. Muy linda canción, ¿eh?

0: Polo Montañés. Y esto se llama Un Montón de Estrellas. 4:45 en el país, 4:45 en Guatemala ahora. Muy bien, me voy a la pauta y regreso bien rápido.
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0: Bueno, mis amigos, vamos con esta verdadera explosión musical. Solo éxitos de calidad aquí. Sí, parece que es una tarde feliz. Se reanuda la lluvia por acá, don Jorge. Bueno, Jorgito, ya le mandé la fórmula ahí para arreglar la situación, ¿eh? Ya tiene usted la fórmula por ahí. Aquí, fíjese que empezó el agua a caer. Está lloviendo ahora un poquito más fuerte. Y estaba hasta totalmente gris. Si mucho, podemos ver a unos 50, 100 metros, si mucho. Y después no se ve mayor cosa. Estamos perdidos dentro de las neblinas, en este caso por acá. Y una llovizna que está llegándonos. No es fuertísima la lluvia, pero sí está lloviendo. Y bueno, no sé, a lo mejor de repente se va a venir muy, muy fuerte, ¿eh? Bueno, pero la fórmula para usted ahí ya está dada también. Yo también voy ahí a ver qué me hago por ahí, don Jorgito, qué me preparo por ahí, porque la cosa no está muy bien, ¿verdad? Pues sí, hombre, con estos fríos, ¿verdad? Sí, fíjese que yo aquí adentro pues estoy bien, pero estoy seguro que al salir de aquí va a haber frío, ¿eh? Todos buscaremos la forma de arreglar esto, ¿eh? La canción es muy linda, se llama Querida, está en el estilo de Ángeles Azules.

Bueno, mis amigos, la tarde es maravillosa y se nos acabó a nosotros. Son las 4:57. Yo tengo que decir adiós. Nos vamos, aquí está lloviendo fuerte, mis amigos, ahora sí. Como que se intensifica la lluvia. Bueno, esperemos en Dios que, pues, solo eso, ¿verdad? No, pero que Dios disponga, ¿verdad? Al final de cuentas, lo que Dios disponga. Pero por de pronto, pues sí, se intensifica la lluvia, mis amigos. No sé cuál será el resultado final de esta lluvia, esta tarde, noche, porque esto pinta para toda la noche. Así como se ven las cosas, esto pinta para más. Creo que es una onda la que nos está llegando aquí, mis amigos, un temporal, decían los abuelos en el pasado. Como que es una onda la que está llegando para nuestra región, y es todo Centroamérica, según parece. Y por ahí está una noticia que espero sea falsa. La vi por aquí en la red, pero no me la quisieron dar, porque se habla de un fenómeno natural que está llegando, que está a punto de llegar, que es un huracán, y hablan de un huracán, dice ser como un gran huracán, pero bueno, ya no hay más información. Bueno, ahí, pero está bloqueado esto. Pero bueno, mis amigos, esto ojalá sea mentira, ¿verdad? Pues sí, porque no esperemos en Dios que no, ¿verdad? Esperemos en Dios que no sea cierto esto, ¿eh? Que todo vaya bien, es lo más importante. Y bueno, pues bueno, insisto que se haga la voluntad de Dios. Lo importante es que todos podamos superar esta situación. Buenas tardes, pasen bien, nos vamos. Saludos a Jorgito y a Yenshela. Bueno, le dejé su receta por ahí para mejorar la situación. Yo también voy a ver qué me hago por ahí, ¿verdad? Pues sí, porque aquí hay que hacer algo para levantar los ánimos y calentar el cuerpo, ¿verdad? Sí, hay que tomarse una su medida respectiva ahí. Saludos, amigo Jorge, buenas tardes, pásela bien. Natalí, que se reportó, y el auditorio especial que está por ahí pendiente también, bajo la lluvia. Un abrazo cordialísimo, que se la pasen bien. Yo los dejo con esta cancioncita que viene por acá, que por supuesto es de lo mejor que siempre tenemos aquí para recordar. Dice,

Bueno, Juanes, es por ti. Con esto nos vamos y deseamos una tarde feliz. Un minuto y las 5 de la tarde, mis amigos. Bueno, que Dios nos bendiga, que Dios nos acompañe y tengan mucho cuidado. Recuerden que esto sí se pone un poquito difícil ahora.

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2: 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Las oficiales, ya tenemos parado táctico y empezamos, lo presentamos para irlo analizando cómo sale la selección de Jamaica. Javier del Cid, a través del 106.1, ¿cómo salen los locales? ¿Qué estás tomando?
3: Gallo, la mejor cerveza, hacia línea Jamaica. Vamos a ir conociendo las alineaciones cuando son las 5:31 p.m. En la portería, Jamaica manda a Andre Blake, que es uno de los viejos conocidos de este plantel. Bob Marley, ¿verdad? Pero casi. Por cierto, hay una estatua de Bob Marley en los alrededores del Independence Park, un complejo.
2: Se peinaba igual en la portada, dice David Pablo, por eso fue que lo escogió.
3: Un complejo deportivo que arrancó a cocinarse en el 62 para los Juegos Centroamericanos y el Caribe que fueron ahí en Kingston, y para el 66 lo tuvieron ya completo para los Juegos de la Mancomunidad. ¿Qué son los Juegos de la Mancomunidad? Pues bueno, los Juegos Deportivos que reúnen a los países que tuvieron descendencia o influencia de las Islas Británicas, como la India, como Guyana, como Jamaica, como Trinidad y Tobago, y un montón de países más que los ingleses se encargaron de conquistar y de construir o destruir, dicen algunos. Entonces, la alineación de los caribeños de la siguiente manera: Andre Blake del Philadelphia Union es el guardameta, una línea de cuatro, tenemos la duda aún cómo se va a parar, pero los dos centrales van a ser Richard King del Mirren de la liga escocesa, de la Premiership escocesa. Damien Lowe estará acompañándolo en la zona defensiva, este es defensor central del Dewa United de Indonesia, muy cercano ahí donde juega Oscar Santis. Por la izquierda, ¿quién va a defender? Creo que el jugador que en mejor equipo juega, Joel Latiburier, del Coventry City de la Premier League. Coventry, un equipo muy tradicional del fútbol inglés que ha estado, pues, en las últimas décadas jugando entre segunda y tercera división inglesa. Ronald Webster correrá por la otra banda, de la U de Cracovia, allá en Rumanía, donde hace algunos años estaba Nicolás Amayoa.
2: Sí.
3: Dos al medio campo, Isaac Hayden, del Leyton de la tercera división inglesa, y Caroy Anderson, del Blackpool, también de la tercera división inglesa. El hombre creativo, el que estará suelto arriba de los dos mediocampistas que aguantarán los embates de la zona ofensiva guatemalteca, es Casey Palmer, de Luton, de la segunda división. Luton viene de jugar no hace mucho en la Premier League de la liga inglesa. Tres en ofensiva, Javon East, del Hapoel Beersheba. Este estuvo en área centroamericana, ya te voy a comentar un poco sobre él. Está en la Liga de Israel. El caso de Tyrese Campbell, del Charlotte.

0: Brighton Athletic, también de la segunda división inglesa, y Rurman Burrell, del Queen Park Rangers, también un equipo muy tradicional de las afueras de Londres, también de la segunda división inglesa. En el banquillo esperan turno Knight, Davis, Freckleton, Ainsworth, Cover, Gray, Clark, Atkinson, Cadamarteri, Dixon, Cefas y Lyle. Así el equipo que manda la cancha Jamaica, buscando su primer triunfo en esta Liga de Naciones.
1: Ahí está la alineación del cuadro local, el cuadro favorito de Jamaica. Vamos con el favorito en nuestros corazones, vamos con la azul y blanco, la selección de Guatemala. Los dirigidos por Luis Fernando Tena se presentan de la siguiente manera.

0: El guardameta titular con el número 2, el formado en las fuerzas básicas del Club Social y Deportivo Municipal, Kenderson Navarro. Línea de 4 en la zona defensiva, los dos centrales para este enfrentamiento. Uno de ellos lo hace con el 15, Allen Llanes, mientras que el otro defensor usa la 13, Nicolás Abayoa. Y hoy era uno de los candidatos y se terminó quedando con el brazalete de capitán, así es que Nico será el capitán hoy para este enfrentamiento ante el conjunto de Jamaica. Sector de la derecha para Aarón Herrera con la número 7 y José Caballo Morales con el número 16 estará corriendo por el sector de la banda izquierda. Doble contención para este enfrentamiento. Aparece José Chema Rosales con la 5, lo hará como subcapitán. Y el 23, Manzanita Jorge Aparicio, regresa a selección, regresa a la titularidad y lo hará en esta doble contención. Sector de la derecha para Oscar Santis con el número 18 y la joya Ruti Muñoz con el número 11 lo estará haciendo por el sector de la izquierda, mientras que los dos centros delanteros, referencia de gol y responsables de ir a luchar contra las torres, Rufio Rubín con el número 9 y Darwin Lom con la camiseta número 14, dejando y esperando turno para Nicolás Hagen como guardameta suplente, Carlos Salvador Estrada, Kevin Ruiz, César Calderón, Matthew Evans, Olger Escobar, Steven Pelón Robles, Oscar Castellanos, William Jeú Fajardo, Kevin Ramírez, el caso de Luis Morán y Jonathan Franco como los futbolistas que aparecen en nómina hoy como opciones para Luis Fernando Tena. Javier, pues no hay muchas sorpresas. Ya habíamos hablado de lo del guardameta, por qué Kenderson es el titular hoy, pensando en el juego aéreo, pensando sobre todo en la movilidad, en la agilidad, en la manera de descolgar balones, en la manera en la cual Navarro puede sacar ventaja por esa elasticidad que tiene en el mano a mano en contra de los jamaiquinos. La sorpresa para mí es lo de Allen Llanes, porque él es un regular lateral carrilero por derecha, pero que en Misco, ante la falta de centrales, ha jugado en esa posición. Y hoy, sobre Kevin Ruiz y Carlos Salvador Estrada, aparece la figura de Allen Llanes, siendo la pareja de Nico Samayoa, que hoy porta el gafete de capitán.
1: A Llanes se le recuerda mucho, por ejemplo, en partidos internacionales, tanto del Deportivo Misco como de Comunicaciones, en una línea de tres, digamos, acompañando a dos defensores centrales y él siendo el tercer defensor central. Y entonces ahí, por su rapidez, por su proyección ofensiva, quizás por digamos, las virtudes que tiene desde selecciones juveniles que ha destacado, porque eso tiene Allen Llanes, que ha estado en selecciones juveniles de hace mucho tiempo. De hecho, debutó muy, muy jovencito en la selección nacional y en el cuadro de la antigua GFC, luego de pasar por Achic, luego se fue al fútbol internacional, al Red Bull, a la segunda división del Red Bull, regresó a Comunicaciones y demás. Me di a la tarea de buscar si alguna vez en selección habían compartido Samayoa y Llanes, y encontré un partido, ¿sí?, el año pasado contra Guyana, en aquel partido donde Guatemala tenía que remontar para clasificar a la Copa Oro. Lo que
0: en el estadio de La Pedrera.
1: En La Pedrera, con gol del Cookie Lemus y de Rubio Rubín. Ahí Samayoa fue defensor central junto a Pinto,
0: sí,
1: pero ante la ausencia de Aarón Herrera apareció Allen Llanes como, sí, lateral por derecha. Es el único partido que en selección compartieron. De ahí compartieron 43 veces campo con Comunicaciones en la etapa con donde Nicolás Samayoa, antes de salir al fútbol europeo, y Allen Llanes en sus dos etapas en Cremas, pues lograron coincidir algún tiempo. Ambos muy jovencitos en el plantel Crema, no tenían la regularidad que hoy tienen en sus equipos. Así que hoy, pues la alineación de Guatemala, me sorprende de sobremanera la doble punta con Rubio Rubín y Darwin Long. Me gusta la idea. Sobre todo quiero ver quién de los dos va a bajar más a traer la marca y a traer la pelota.
0: Me parece que Darwin. Porque tiene
1: es que
0: un poquito
1: a los dos
0: más
1: no
0: de...
1: les va mal con eso.
0: No, pero Darwin me parece que tiene un poquito más de recorrido. Y Rubio tiene mucha más masa muscular para ir al choque. A Darwin le cuesta mucho más el choque. No es que no lo pueda hacer, pero me parece que tiene un poquito más de armas el caso de Rubio Rubín. La doble contención me llama la atención, porque se pidió mucho a Jorge Aparicio. Uh-huh. Y hoy aparece como uno de los liderazgos en el sector del mediocampo. Y la duda era, ¿Coca Castellanos? Que me parece como poco a poco ha perdido el protagonismo dentro del armado de Luis Fernando Tena. Y entonces la duda quedaba, ¿Jonathan Franco o José Chema Rosales? Porque entendamos que la doble contención anteriormente era de Chema y de Franco. Hoy el sacrificado es Jonathan Franco para abrir el espacio a Jorge Aparicio. Esto es un arma de dos filos, porque si Jorge Aparicio se muestra a la altura, que me parece que tiene condiciones para hacerlo, pues él justificará la presión mediática que se tuvo por parte de la afición y por parte de los medios de comunicación para su convocatoria. Pero si Jorge Aparicio no está a la altura, me parece que de alguna manera justificará el hecho de que Luis Fernando Tena no lo considerara de manera regular.
1: Pues, imagínate, ojo, comete un error.
0: Por un partido me parece que es muy, ¿cómo decirlo?, prematuro juzgarlo, pero lamentablemente en un torneo tan corto, con tan poco margen de maniobra, y donde estos partidos te marcan por completo el destino del torneo, me parece que pinta así para Jorge Aparicio. Totalmente. Pero tiene experiencia para manejar estos escenarios.
1: A ver, tiene casi 50 partidos internacionales con selección, y el otro día le contabilizábamos en el partido que jugó ante la gente de Plaza Amador en la Copa Centroamericana, también cerca de 50 partidos con su club, así que recorrido tiene, experiencia tiene con Comunicaciones, con Guastatoya, ahora con Xelajú, siendo el líder de ese medio campo. Por ahí atrevida la propuesta de Tena, porque digamos el que va a cuidarle la espalda a Aparicio cuando se suelte va a ser solo Rosales.
0: Sí.
1: No va a haber nadie más, no va a haber Franco, no va a haber Robles, no va a haber Coca Castellanos.
0: Y por eso hablábamos de ese partido en Carson que eran tres.
1: Y entonces
0: uno sobraba para salir a la casa y el otro quedaba atrás para poder limpiar ante cualquier error.
1: Yo quiero creer que tanto Morales, el caballito Morales, como Aarón el gringo Herrera, no van a subir mucho.
0: No, y por eso aquí venía el siguiente comentario, el complemento que va a tener que hacer tanto Santis como Muñoz. Porque los dos, tanto Santis como Muñoz, me parece que tenemos clara el potencial que tienen hacia arriba.
1: Ahí es donde la figura de Muñoz puede acompañar al mediocampo.
0: Sí.
1: Y entonces será Aparicio y Rosales el guardaespaldas de Muñoz y el guardaespaldas de Santis. Y por eso yo tenía la duda, ¿quién de los dos puntas se va a tirar más atrás? Yo creo que por momentos va a ser Lom y por otros momentos lo va a ser Rubín. Porque nos tienen acostumbrado a eso y los dos, digamos, lo saben hacer bien. Los dos saben jugar de espaldas al marco. Los dos son grandotes que van a tener que competir con gente grandota también, como Richard King y como Damien Lowe, como Joel Latiburier, como Ronald Webster, como Hayden, como Anderson. Gente de experiencia, gente que sabe pegar, que sabe jugar en la Premier, que sabe jugar la FA Cup, que fin de semana se enfrenta a rivales poderosos. Porque es la verdad, yo hago la revisión acá y de la línea defensiva, de la línea de cuatro de Jamaica, tres juegan en el fútbol inglés. La línea del medio campo, los tres centrocampistas juegan en el fútbol inglés. En la tercera, en la segunda división. Bueno, nuestro mejor jugador en una época era Nathaniel Mendes Line.
0: Sí,
1: que hoy ya no está segunda, porque está metido en la polémica, en cuarta creo que está ahora, ¿no?
0: Tercera.
1: Ascendió. Tercera. Bueno, sí, es que tiene equipo, que no lo sabemos.
0: Es que sí, ahora por el tema
1: está
0: legal.
1: Está otra vez metido en polémica.
0: Sí.
1: Otra vez metido en tema controversial. Y los tres de arriba, uno juega en Israel y dos juegan también en la segunda división inglesa, la Championship, que es una de las ligas más poderosas en cuanto a poderío económico, en cuanto a inversión, porque ahí están los futuros jugadores de la Premier League. Ahí hemos visto jugadores que luego destacan en la selección inglesa, que destacan en el fútbol europeo, que juegan mundiales. Es una liga que tiene poderío económico para ir, salir al mercado y poder contratar buenos jugadores. Entonces, ¿es una tarea complicada? Sí. ¿Imposible? No lo creo. Ya los vencimos el año pasado en la Copa Oro, en la cancha de Carson, en la cancha del Galaxy de Los Ángeles. Y veremos cómo quién de los 12 delanteros baja un poco más a ayudar al medio campo. Veremos la función de Muñoz ayudando a Rosales y a Aparicio. Veremos si Herrera o Morales, cuál de los dos se suelta más en cuanto a los laterales. Y ojalá le vaya muy bien a Samayoa, que creo que ha dado con la tecla en los últimos años con selección nacional, ha estado a la altura. Y el caso de Yanes, que hoy quizás es una gran prueba de fuego para Yanes. Y sí, en la portería, ¿de qué hablar? Pues Navarro, creo que cuando las papas quemaron, ahí apareció Navarro en la Copa Oro.
0: Cuando estuvo metidito, o sea, cuando estuvo mentalmente en todas sus facultades, en todas sus capacidades, logró sacar un buen reto. Cuando se distrae, cuando por ahí el entorno lo termina absorbiendo, en ocasiones se termina equivocando. 61,8% de probabilidad de victoria para Jamaica, 14.7 empate y 23.5 de victoria para Guatemala. Esto marca la encuesta que hemos colocado a través de la plataforma de X bajo el hashtag La Red Pregunta. ¿Cómo crees que quedará hoy Jamaica versus Guatemala? ¿Gana Guatemala, empate o gana Jamaica? Son las tres posibilidades. Aún tiene 15 minutitos para poder participar y dejar su vaticinio en favor de Jamaica, en favor de Guatemala o bien con la igualdad. Yo me quedo con cualquiera de los dos últimos resultados. El empate o victoria de Guatemala me sirve. En la estadística,
1: si sacas
0: en lo moral, me sirve.
1: Si sacas tus 6 puntos en casa y haces un partido decente en Surinam, podés estar hablando de un segundo lugar con 8 puntos.
0: Sí.
1: Digamos.
0: O sea, estás hablando de muy parecido a lo que hemos proyectado en Copa Centroamericana. 8 puntos.
1: Sí.
0: Tú 2 de local y sacar mínimo 2 empates en condición de visita. El ideal, si sacas una victoria en condición de visita, ya te metiste, siempre y cuando hagas los deberes en casa.
1: Digamos, en la Copa Centroamericana, si jugas un partido contra todos.
0: Sí,
1: acá no vamos a enfrentarnos ni a Honduras ni a Martinica.
0: No, y tenés que estar pendiente. Porque en la edición anterior.
1: Hoy juega Honduras-Martinica, ¿no?
0: Sí, no nos enfrentamos a la selección de Surinam.
1: Hoy juega Honduras. A ver, Martinica visita El Salvador.
0: Sí.
1: Martinica visita.
0: Entonces juega
1: El Salvador.
0: Surinam.
1: Honduras. En Honduras.
0: Honduras, sí.
1: En Honduras.
0: Sí, en Tegucigalpa.
1: Bueno, ojalá, bueno, no sé qué es lo que le termina conveniendo más a Guatemala. Habrá que ver el pasar de los minutos y habrá que ver, pues, cómo le va en esta primera fecha.
0: 7 de la noche se juega el Honduras contra la selección de Surinam.
1: Cuando arranque el segundo tiempo de Guatemala, va a estar arrancando el partido en Honduras.
0: Así está el panorama, 17:46, vamos a la pausa, regresamos ya recta final de esta previa, prácticamente con el inicio de los segundos 45 minutos, pero primero voy con Don Hugo. Don Hugo, ¿qué está tomando?
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0: 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Pausa y volvemos.
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0: Estamos de vuelta a través del 106.1, los banderines listos, el de selección guatemalteca con el nuevo logo de la federación, evidentemente, y la tonalidad blanca con estos detalles en color celeste, mientras que el de Jamaica, muy tradicional, con esa mezcla amarilla, verde, con detalles en tonalidad negra. A ver, ¿cómo está el calendario armado para esta Liga de Naciones y los diferentes partidos que se van a estar desarrollando? Y lo que proyectaba Javier, ¿no? El seguimiento que le damos al otro grupo, que también tendrá participación y que me parece que va a dejar cosas interesantes. Para este día, 18 horas, 6 de la tarde, Jamaica, Guatemala, Barbados contra Santa Lucía, Bonaire ante San Cristóbal y Nieves. Dos de los trascendentales, a las 7 de la noche, Honduras, Surinam, hasta hay que ponerle mucha atención. Y El Salvador contra Martinica, duelo pactado a partir de las 9 de la noche. Así está la agenda. ¿Qué duelos nos interesan? Ese de Honduras-Surinam, para conocer el camino de la de las dos selecciones que están en nuestro grupo, y es El Salvador ante la selección de Martinica. Hoy la selección de Jamaica de amarillo, con franjas con tonalidades rojas, verdes y negras. Mientras que lo de selección guatemalteca ya lo proyectábamos, tonalidad negra con la franja en celeste y blanco. Javier, inicia el protocolo en la previa de este duelo con el mítico y tan tradicional 23, Jorge Aparicio. Complementa la fila que hoy se presenta en este recinto deportivo.
1: El regreso de Jorge Aparicio a la selección nacional de Guatemala debutó de la mano de Iván Franco Sopeño hace ya más de 12 años y hoy cumple su partido número 49 con el combinado guatemalteco. El árbitro a cargo de este compromiso, Keylor Herrera, costarricense nacido en Alajuela hace 33 años, le dirigió a Guatemala dos partidos, y escuche usted que dos partidos, una goleada amistosa 4-0 ante El Salvador en San José, California, y un empate a uno ante Canadá el año pasado en la Copa Oro, que luego terminó ganando en la tanda de penales el conjunto chapín. Van a sonar los himnos nacionales en Kingston. Se va a preparar Guatemala, se va a preparar Jamaica. No sé cuál va primero, creo que va primero el de la visita, ¿no?
0: Sí, me parece que va primero el de selección guatemalteca. El tema es de que ya están todos en fila, pero todavía no se escucha el sonido ambiente. Ahora sí, selección guatemalteca, escuchamos nuestras notas en el 106.

0: Se cumple con el protocolo correspondiente, el saludo por parte de los locales y los visitantes. A lo mejor en otro momento, en otra etapa, en aquel 2025, Jamaica hubiese estado pero atiborrada de guatemaltecos. Hoy ni los propios jamaiquinos. Hay diferentes sectores, Javier, donde se ve poca presencia de público. Y llama la atención porque, a ver, haces el sondeo con la gente de Costa Rica y estaba muy molesta por no haber ido al Mundial. Hacías el sondeo en El Salvador y estaba muy molesto por no haber ido al Mundial. Y hacías el sondeo en Honduras, en Nicaragua, en Jamaica, y todos iban en la misma línea. Esta Liga de Naciones me parece que cayó en medio de una herida bastante fuerte que la mayoría de selecciones no ha logrado curar o cerrar por completo.
1: Sí, claro, el no asistir a una Copa Mundial es doloroso. Nicolás Amayoa hoy jugará por primera vez como capitán de la selección guatemalteca, y del otro lado el capitán es Andre Blake del Philadelphia Union. Así que guardameta y defensor central, el guardameta del Philadelphia Union, el defensor central de los Rojos del Municipal, que cumple hoy su partido número 42 en la historia y en su recorrido en la selección guatemalteca.
2: Se nos olvidó el número, ¿no?
1: Herrera, y se nos olvidó el número frontal, así es, de la camisola de Nicolás Amayoa, el número dorado. Keylor Herrera es el árbitro, ya te lo había mencionado, que ha dirigido dos veces a la selección guatemalteca. Y también le traerá muy buenos recuerdos a Rafael Loredo y a Kimi Ordóñez. Hoy Kimi no está, se quedó allá en Tulsa. Pero él estuvo a cargo de aquel partido ante Panamá en la fase de grupos del premundial en Honduras. 3-1 la victoria guatemalteca, que nos catapultó hacia la siguiente ronda buscando la clasificación mundialista sub-20.
0: Ahí están los nombres de los protagonistas, de los responsables: Navarro, Samayoa, Llanes, Herrera, Morales, Aparicio, Rosales, Santis, Muñoz, Rubín y Lom. Los 11 elegidos por Luis Fernando Tena para el inicio de esta nueva historia. Liga de Naciones, proceso 2026, primer partido oficial. ¿Por qué? Porque los anteriores fueron de carácter amistoso. Este sí, este suma de 3 puntos, este tiene esa obligatoriedad a nivel de rendimientos ante una de las selecciones favoritas. Va a sacar selección guatemalteca. Darwin Lom tiene la pelota. ¿Quién lo narra? ¿Quién lo lleva en el 106-1? Walter Gerardo Ábalos, buenas noches, bienvenido nuevamente. ¿Y qué estás tomando?
3: 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Para ir, muy buena noche, un gusto y un placer estar con ustedes iniciando un nuevo ciclo FIFA en esta Nation League desde el Estadio Nacional en Kingston, Jamaica. Capacidad para 35.000 personas, pasto natural, y por supuesto que no se va a llenar ni cerca. El árbitro de este partido, Keylor Herrera, nos dice a todos que el partido ha comenzado.
4: Y se empieza a jugar aquí en la red.
3: La primera jugada ofensiva, ya es tarjeta amarilla. Váyanse, lo está separando Darwin Gregorio Lom. Saca el brazo en una jugada dividida con la Tibundi. Llega con el pecho Herrera, todo lo sigue de cerca. Y luego Rosales deja con el caballo Morales. Y otra vez los mismos protagonistas, y el brazo extendido del futbolista nacional. Ya está lesionado el jamaiquino y lo van a ir a ver. Por lo menos ya le mostraron la amarilla a Darwin Gregorio Lom. Se va a reanudar el partido con un tiro libre. 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Carlos Zacarías, llegó el momento.
0: 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Recordemos que en estas instancias, por estas cosas que tiene la CONCACAF, en la fase de grupos no hay video arbitraje. Sí. Hasta que llegamos a la ronda de eliminación ya con México, Panamá, Canadá y la selección de los Estados Unidos. Ahí ya tenemos VAR. Pero en esta ronda, Javier, no tenemos intervención del video arbitraje.
1: Te voy a decir algo, se la terminó jugando Darwin Lom y pues casi que con VAR, creo que era una revisión. Sí. Y entonces podía ser una tarjeta roja para el delantero de la selección guatemalteca. Primer minuto, primer marcado de amarillo, Darwin Lom, el número 14, lo marcamos con la tarjeta amarilla.
3: Latibundi, Givon East, el jugador del Saprissa, mete pelota para Burrell, otra vez para Givon East. Pelota disputada por Muñoz, que puntea, y aquí se viene Rubio por dentro, le está picando, va a llegar esa pelota, se viene solo Santis, mano a mano con Blake, se metió el cajón al arco, gol. ¡Gol! ¡Gol! ¡De los hombres de maíz! ¡Qué pelota! Darwin Gregorio, un tiempista. Santis, Santi perdiendo el viento, rebasó la línea del mediocampo y él lo sabía, que esa pelota era para él, se la entregó Darwin, la llevó y la llevó, y en los momentos de despecho, en los momentos de enojo y de recordar cosas que no pasaron, Oscar Alexander sí se recuerda de Blake y sabe que abajo hay que meterle la pelota, y fue lo que hizo. ¡Gol! ¡Gol Alcacelcer! ¡Qué bueno que hay Alcacelcer!
0: Yo dije que no me iba a volver a ilusionar, pero otra vez Oscar Santis. Primero la virtud en la manera en la cual se recupera la pelota, la transición rápida para poder encontrar el espacio, para tirar la pared, para esperar el movimiento por parte de Oscar Santis. Y de estas ha tenido muchas, campo abierto, mano a mano, y en esta elige bien. En esta la decisión es la correcta, le termina metiendo a la derecha y la termina mandando a guardar. Y Guatemala en tan solo 3 minutos del tiempo de juego. 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